0: Ana Mena, Lola Índigo, Patito, a últimos mensajes. Mauri, soy Adri, de Colonia Carolla. Te escucho siempre. ¿Alguna canción de Ale Guzmán o de Gloria Trevi me pide? Bueno, vamos a ver si dejamos algo de eso. Hola.
1: Hola, Mauri, soy José.
0: Hola, José.
1: Ayer te vi en la feria.
0: ¿En la feria?
1: Humara de Pilar.
0: En la feria Humara, sí, salimos de acá y nos fuimos a la feria Humara a ver los Caligares, ¿sí? Sí, sí, sí.
1: Un saludo, gracias.
0: Gracias, un beso, José.

Ciudad de Córdoba, cielo cubierto con llovizna, visibilidad 8 kilómetros. Cuidadito los que salen a la ruta, despacito, tranquilito, yendo en cámara lenta. Nos vamos hasta mañana. Gracias al equipo. Gracias María Fernanda Rojas, Fer Varela, que estuvieron en la producción, esta dupla fantástica. Gracias André Moya, que estuvo musicalizando, que nos acompañó un ratito aquí en la tarde en el estudio. Le mandamos un beso grande a Meli, que está en Kamuki. Un besote grande a Meli. Y un abrazo para Martín Brasca, que nos ha dejado una lista espectacular para que ustedes sigan escuchando La Noche de Cadena Hit. Una noche más. Hasta mañana.

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0: fuertes aplausos para Miguelius.
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andan? Bienvenidos a Clásicos de Ida, bienvenidos a Cadena Hit, bienvenidos a esta horita de música, buena música, clásicos y nuevos clásicos para seguir disfrutando, empezar en realidad a disfrutar de la programación de esta Cadena Hit que está así, con ganas de acompañarte, de hacerte el aguante, de ir cerquita tuyo, aunque sea bien temprano. Nosotros ya estamos pilas y tenemos ganas de meterle con todo, así que ponemos primera y arrancamos nomás. Mi nombre es Lucas Correa, Luquitas, y con Lucho Alegre y toda la banda hacemos Clásicos de Ida por Cadena Hit. Un éxito siempre.

0: seguimos acompañando en este arranque. Les damos la bienvenida a los que recién se suman. Gracias a los que están desde tempranito, a los que vienen pasados de largo, que pueden comunicarse con nosotros a través de nuestro WhatsApp 351-519-9917. Y acá los estamos esperando.
1: Hasta las 6, Clásicos de Ida.

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0: Escuchamos otro poco de rock nacional a tu arranque. Suena Murguita del Sur, suena Bersuit Vergarabat. ¿En dónde? En la 91.9, la frecuencia de Córdoba capital, desde donde nos escuchamos en todos lados.
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Quien no quiere la cosa, hemos llegado al final de un nuevo Clásicos de Ida. Muchas, pero muchas gracias a todos por haber estado ahí del otro lado. Gracias por darnos permiso para acompañarlos en el arranque. Y ahora a seguir prendidos a la hit, porque ya se viene Flavia con Despabilate Amor y todo el equipo, obvio. Y le vamos a seguir poniendo buena música a tu comienzo y además algunos títulos, información, algunos datitos que están buenos tenerlos en cuenta y saberlos tempranito. Mañana a las 5 nosotros nos volvemos a encontrar con música y nada más que música, eso sí, la mejor acá en Clásicos de Ida. Mi nombre es Lucas Correa, Luquitas, y con Lucho Alegre y toda la banda hicimos este lindo rato de radio en Cadena Hit. Un éxito siempre. Chau, chau.

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0: 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Despabilate, amor. Despabilate, amor. La primera mañana ya está en el aire.

0: Seguí rezando nomás para que se te vaya la fiaca. Buen día. Eso.
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0: Hola, despabilados del amor. Hola, delegados gremiales del Club del Pico y la Pala.
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0: Dale, dale con lo que tengas. Dale con lo que tengas a mano. Vamos. Buen día. 6 de la mañana, 9 minutos.
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0: Seguí soñando nomás que alguien te llena la panera, no hay drama. 14 de octubre, 12 grados en Córdoba, humedad 92%, máxima para hoy 19. 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

0: ¿Cómo durmieron anoche? ¿Qué dejó esa noche? ¿Qué pasó?
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0: nos vamos despabilando, vamos a elegir poner el pie derecho sobre este mundo. Boca cayó ante Vasco da Gama. La noticia que moviliza al mundo entero es que el Vaticano ha informado que el Papa León XIV tiene un tumor maligno. El mundo habla de eso. ¿Qué va a pasar con este Caminito de León en Argentina, Uruguay, Perú? Hay mucha cautela en el gobierno nacional y la iglesia argentina luego de esta operación.
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0: Metele pan, dale. Yo ya estoy sacando la ropa del viaje egresado. Nada me queda. Era un campamento persa mi casa. Una toalla en una silla, tres bombachas en otra, 12 medias colgadas por todo. ¿Y querés que te diga algo? Lluvia jueves, lluvia viernes, sábado lluvia, domingo, día de la madre. Se casa Piringo, parcialmente nublado. Buen día, gente hermosa. Dale, despacito, con amor, con humor, con fe.
2: Gracias, gracias, gracias por arrancar el día cuando ni siquiera el día arrancó.
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0: Ya 17 minutos, dale, arranca nomás. Venga, venga, Erasure Kitty, mazo. Hola, ¿qué decís desde la Calandria? ¿Será hoy que sale el sol? No, no será. No, tranquila. Dicen que no viene el Papa, ¿puede ser? En los medios, Fran. Hola, Fran, buen día. Están reanalizando la agenda. Todavía tienen que analizar la patología del tumor. La anatomía patológica, así le dicen los médicos, vamos a hablar con propiedad y a raíz de eso van a poder decir qué va a pasar, porque van a saber cómo va a ser la recuperación luego de la cirugía, los elementos claves a considerar, cuáles son los factores determinantes para su evolución, qué podría implicar de cara a la visita de la Argentina. Ah, ahora se empezó a mover toda esta cosa, ¿no? Programada. Bueno, vamos a esperar. La salud es la salud. La salud es prioritaria. Bueno, ha llegado el lobizón. Llega, no. Hoy sí llega, no importa.
1: Manejalo.
0: Sí,
1: vos manejalo, viste, tranquilo, no te estreses tanto.
0: Manejate como jefe, ¿eh?
1: ¿Cómo andan? ¿Todo bien? Buen día, Iro.
0: Buen día, ¿cómo vamos?
1: Bien, la Colón, perdón, a quien le decías en realidad recién que sí. En teoría hoy está pronosticado de lluvia todo el día.
0: Todo el día.
1: Llovizna y demás, tormentas aisladas, es lo que estamos chequeando a esta hora. Pero venía por la Colón y en un momento se veía medio despejado.
0: ¿Sabés que manda una foto un oyente acá?
1: ¿Viste?
0: Que se ve un cielito ahí hermoso.
1: Hay algo generoso asomándose por ahí.
0: Pero no. Bueno.
1: Todo puede cambiar.
0: Mirá.
1: Estamos a esta altura, estamos a una altura del año que si cambia el clima, cambias vos, yo, todo el mundo.
0: Uno nunca sabe, todo puede cambiar.
1: Cambió tu ex.
0: ¿Cómo viene esa mañanita? ¿Qué dice?
1: ¿Saludamos?
0: Vamos, bueno, desayuno express.
1: La inflación en Córdoba fue del 1,4% en septiembre. Esa es la información que tenemos actualizada a esta hora. Levantate que hay oportunidades.
0: ¡Apa!
1: Comenzó la feria de empleo en la UNC para más de 30 empresas que van a estar diciendo presente.
0: Llueve.
1: Entrevistas laborales, exposiciones, consultoras. Hay inserción profesional para estudiantes avanzados y para graduados. Hoy, 14 de octubre, de 11 a 18 horas en Pabellón Argentina.
0: Voy a ir a ver si me agarro un currito nuevo.
1: Lleva el currículum listo, Iros. Sin atención de médicos y odontólogos de PAMI, recordemos que es una medida que abarca a todo el país y se extenderá hasta el día viernes. Es el Día Internacional de los Residuos Electrónicos hoy, para tomar un poquito de conciencia toda la mugre que se hace con las tecnologías, ¿viste? El
0: tremendo.
1: Tema. Y porque cada vez tiene un uso, mucho, una duración de vida mucho más corta.
0: La cantidad de cables que tenemos en los cajones.
1: De
0: mamita,
1: cables, los teléfonos
0: viejo,
1: que ya no
0: cargador
1: usamos.
0: Cargador que ya no va.
1: Bueno, ¿a dónde va todo eso?
0: ¿A dónde
1: mugre,
0: va?
1: ¿No?
0: ¿A dónde va la gente cuando llueve?
1: Día Mundial de la Donación de Órganos, Trasplante y Tejidos, algo muy importante, sí. La donación de órganos. Y es el Día Mundial de las Costureras, que tanto las queremos y hay muchos talleres de costureras que escuchan la hit.
0: Les amamos a Elias. Bueno, ¿cómo va ese pie derecho? Dale. No tanta fiaca. Peor está Manuel Ortega, así que metele onda a la vida.
1: Está complicado, Ortega. Está complicado.
0: Ay, Dios. Pobre el tímido.
1: Pero no es solamente el tímido. Ojo, porque dicen que desde un entorno muy cercano a ellos,
0: sí.
1: Ella es bastante tóxica.
0: No repitas cosas, Varea. Bueno, no sabemos nada, pero pobre chica, viene de una... Dios mío, déjenla un poco respirar. Capaz que sí, pero no... Bueno, el mundo entero habla de la muerte del Roña Castro, los 59
1: también,
0: años.
1: Sí.
0: Falleció hace un rato, una muerte inesperada, ¿no?
1: Estaba en un bingo.
0: La locomotora Castro, el boxeador argentino.
1: Exactamente, estaba en un bingo, se descompensó el Roña Castro, así que bueno, lamentablemente...
0: Joven, 59 años.
1: Eso iba a decir, bastante joven la edad, lamentablemente, de su fallecimiento.
0: Ex campeón mundial, yo lo había visto últimamente ahí en Gran Hermano. Estuvo en Gran Hermano el Roña, personaje.
1: Estuvo en Gran Hermano.
0: GH famosos.
1: Exactamente, y algo muy importante del Roña también, bueno, hizo una carrera bastante jugosa, polémica en algunos momentos, viene de un seno familiar muy humilde, donde, bueno,
0: claro,
1: estaba ayudando
0: haciendo...
1: a su familia. En
0: ahora estaba
1: momento.
0: Trabajando en comedores comunitarios.
1: Exactamente.
0: Se descompensa, estaba en un bingo de Morón.
1: Así es.
0: Ahí está, el Roña. Me lo acuerdo, íntimo amigo de Néstor Kirchner. Me lo acuerdo yo con el cinturón que siempre se ponía celeste que decía gobernador Néstor Kirchner.
1: Tomá pa' vos.
0: Hablando de cinturón, me voy a prender el cinturón.
1: Manejalo tranquila, ¿eh? Mientras tanto me acuerdo
0: que
1: cuando...
0: estoy abalanzada en la silla sin cinturón.
1: Las veladas de pelea que mi abuelo veía, le gustaba mucho el boxeo y estaba el Roña, por supuesto.
0: ¿Ah, lo veía?
1: Sí, recontra.
0: Mirá vos.
1: Seguidor de...
0: Vani nos dice que estuvo en Masterchef. Mari Campos nos manda una fotito de un amanecer, dice, hay esperanza. Che, estás tirando una manito el sol, ¿eh?
1: ¿Viste? Apa, sí, apa. Dije yo. Gracias, Mari.
0: Gracias, Mari, por chequearnos la vida.
2: ¡Arriba! ¡Arriba! ¡Vamos todos! ¡Arriba! ¡Come on, come on! ¡Good morning! ¡Good morning! ¡Los reyes de la madrugada, los emperadores del pico y la pala! Marcelito de Sikiman, arrancando con la mejor onda, la mejor vibra.
1: Vamos.
2: Y eso se los transmito a ustedes. Que tengan un excelente día, lo merecemos todo, lo bueno. ¡Viva la vida, viva el amor! Les mando un abrazo enorme. Los quiero mucho. Despabilate, amor. Come on, come on, baby. Chau, chau.
0: Ahí vamos, llega Olivia Wilde con Coti. ¿Vos qué decís a esta hora de la mañana? 6 de la mañana, 24 minutos. 14 de octubre, ya pasó Colón. Pasó el Día de la Raza. Ya vamos a hablar del próximo feriado que se viene, ¿eh?

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0: 6 de la mañana, ya 30 minutos. Cristian Castro, Rey. ¿Cómo la chingada? La zona de Córdoba en alerta por tormentas fuertes. Para hoy miércoles. ¿Hasta cuándo sigue la lluvia? ¿Hasta cuándo? Hasta el día del arquero va a seguir. Toda la semana. El Observatorio Hidrometeorológico está con más rating que... ¿Qué podría ser? Bueno, tremendo, precipitaciones, tormentas. En Mendoza creo que llovió más en un día que en todos los registros que tenían de octubre. 6 de la mañana, 30 minutos, ya llega Fede Alvarenque.
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0: Finalmente se hizo de día. Qué lindo poder decir a las 6 de la mañana, 37 minutos. Ya está el crepúsculo a cococho. Buen día, ¿qué decís vos? Despabilate, amor.
1: Buen día, ¿cómo va? Pie derecho en este mundo, una sonrisa y a celebrar la vida siempre. Hace 30 años, hoy era madre por primera vez, así que feliz cumpleaños a mi hermosa hija Ana, que vive en Buenos Aires. Y a todos ustedes, vamos, arriba, despabilate, amor, vamos.
2: Vamos, Euge.
1: Vamos, que hoy es miércoles.
0: ¡Ale! ¿Viste lo que dice Andrea?
2: ¿Qué
0: de
2: dice
0: la escuela IPEM 46 de Sikiman? Vete a la chingada, cantó Verónica Castro en la serie La Casa de las Flores.
2: Claro, en la versión de Cristian.
0: Y quedó así.
2: Y,
0: es la que pusimos recién.
2: Exactamente. La madre reversiona en esa serie.
0: Ah.
2: Verónica Castro dice, vete a la chingada.
0: Verónica Castro.
2: Con el ritmo, por supuesto, de la canción de Cristian.
0: ¿Yo sabés qué quería hacer en el casamiento de Hassan, que no te lo dije?
3: Sí, ¿qué?
0: Atrás de los fardos de alfalfa, quería recrear la novela de Verónica Castro. Esa que aprende a llorar, que se asoma.
2: ¿Por qué? Pero me hubiese dicho, lo grabábamos.
0: ¿Qué?
2: Que lo que menos tenemos es vergüenza.
0: No, vergüenza salió el grupo.
2: No,
0: vergüenza,
2: no,
0: es
2: eso
0: robar.
2: No conocemos. Buah. Eso no conocemos. Lo
0: a
2: que
0: ver,
2: es.
0: Si tenés 3 gramos de vergüenza, vení, habla, decí buen día.
2: Lo que sí decimos buen día con 12 grados 2 décimos a esta hora en Córdoba capital, cielo algo nublado y una máxima para hoy de 19 grados con tormentas, probabilidad de tormentas fuertes para esta jornada.
0: A las 6 de la mañana 39 minutos ha llegado el señor Federico Alvarenque a esta mesa de trabajo.
2: Muy bien.
0: ¿Cómo le va, Alvarado?
4: Buen día, ¿cómo está? ¿Cómo? No encuentro la mesa de trabajo.
0: ¿No ve la bolsa de trabajo que hay acá?
4: No, sigo la búsqueda. Y eso que salió de soya.
0: O solo ve la de criollos. ¿Sabes que nos mandan fotos que está despejado el cielo? Entonces, dejemos de abrumar gente. Salgan tranquilos.
4: Ay, no la quiero entusiasmar, pero es un simple amague.
0: Pero hay unas ofertitas de paraguas, están bárbaras.
4: Digamos, es como el asado suyo, amague.
0: No.
2: Cae una gota en la peatonal, aparecen todos los vendedores de paraguas, que eso es confirmadísimo.
4: No, de hecho hay un comunicado, recién hace minutos nada más, un comunicado de la provincia de Córdoba, justamente por alerta.
2: Bien.
4: De fuertes tormentas para esta tarde.
0: Claro.
2: Okay,
4: bien. Así que paraguas en mano.
0: El Observatorio Hidrometeorológico tiene más laburo que el Vaticano ahora, ¿eh? Están en pico de rating.
4: Bueno.
0: Sí.
2: Cabeza a cabeza andan. Sí, cabeza a cabeza andan.
4: De todos los ejemplos que hay.
2: Sí.
0: Si están a mil.
2: Y bueno, están informando minuto a minuto el desarrollo del Papa. Dice que ha descansado bien.
0: Sí, que tuvo una buena noche.
2: Tuvo una buena noche, sí.
0: Boca perdió ante Frente. Vos no sos de Boca, ¿no?
2: Vasco da Gama.
4: Con Vasco da Gama.
0: Sí, Vasco da Gama. Bueno, Alvarenque, es lo que hay. La zona de Córdoba en alerta por tormentas fuertes. Así que dicen que Córdoba la va a ligar fuerte.
2: Hoy sí. Sí, hoy sí.
4: No. Como cuando éramos chicos.
0: Bueno, abrimos el dato despabilado.
4: Sí, abra.
0: Está rebelde el niño, ¿no?
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4: Consulta el niño, que viene tan rebelde, tan mal portado. ¿Será el niño Varea?
2: No, por favor.
0: ¿No?
2: No, ese niño viene caprichoso, viene haciendo su desmadre. ¿Qué puede ser? Algo de similitud tiene.
0: ¿Sabes dónde yo advierto la humedad? Nosotros tenemos como un medidor acá.
2: ¿Cuál es?
0: Casero.
2: Sí.
0: En el jopo tuyo.
2: No.
0: En ese jopo vive gente. Hay gente acampando. Yo tengo una campa en el living de mi casa.
2: Una
0: tengo
2: aldea.
0: Medias, toallas, bombachalas, el uniforme, la criatura colgado. Todo húmedo. Sí,
4: casa se secó la campera, que es lo que había lavado.
0: No,
4: el
0: pero sigue todavía. No. Sí, la rocié hoy con,
2: ¿en serio?
0: Con colonia.
2: Claro.
0: Sí.
4: Pero póngala cerca de un calefactor y...
0: Pobre chica, la he fumigado con colonia la Franco ya.
4: Ay, pero no. La pobre chica, ¿cómo está yendo a la escuela?
0: ¿Cómo puede?
4: Con la cabeza de Boca, va.
2: Claro.
0: Con la del Dibu Martínez.
4: Nada, que le quedó el mundial. Pobre chico.
0: Va con la remera mía del viaje de estudio ya.
2: Claro, de egresados allá. Claro,
0: la del delfín.
4: Bueno, vamos. El Papa pasó una noche tranquila.
0: Sí.
4: Confirmado que fue operado de este cáncer de pulmón. Esto abre signo de interrogación de la próxima gira del Papa.
0: Claro.
4: Por Sudamérica, incluido la Argentina. O sea, por ahora el Vaticano no modificó la agenda. Es prematuro. Falta prácticamente un mes. hay que ver cómo evoluciona, pero queda entre signos de pregunta, si finalmente el Papa vendrá o no. Habló en estos días con el arzobispo de San Juan, con Jorge Lozano, le dijo, el Papa le dijo, nos vemos en la Argentina, digamos, con un mensaje optimista, con, mostrando la intención de venir y demás, pero uno sabe que después de una operación depende más de la voluntad o de lo que recomienden los médicos.
0: Por
4: que,
0: supuesto, que hay que ver la evolución de y qué requiere todo lo que, todo el estudio que se le haga, ¿no? La, ¿cómo es que dije recién? La,
4: ¿quiere que me pongan mal o no?
0: La anatomía patológica.
2: Claro.
4: Si no viene el Papa, descuento que levantamos los feriados.
0: Sí, no solo eso. Y la gente a la que ya se le pagó la estadía en Luján,
4: no, bueno,
0: devuelvan la platita.
4: A ver cómo arregla, pero lo primero que hacemos es levantar los feriados.
0: Sí, ya sé, pero si ya la gente...
4: ¿O usted cree que hay que dejar los feriados?
0: ¿Cómo vamos a dejar los feriados, Alvarenque?
4: ¿Y si usted es hincha de los feriados?
2: Procursora de
4: feriados. Ojalá le pusiera la misma voluntad para lavarle la ropa a la chichita que para defender los feriados.
0: Escúchame, la otra que te digo, la gente es a la que se le pagó. Sí. Si ya se compró el tele en 14 cuotas, el grande.
4: Chao. No, es que hay.
0: Ya se gastó a cuenta.
4: Hay muchos que reservaron, pagaron viajes, por ejemplo, desde el norte de Argentina a Córdoba, para ir a Luján, todo eso. Ese es un grupo, digamos, muy numeroso.
0: Sí.
4: Pero está otro grupo.
0: De los herejes que se iban a Brasil.
4: Claro, que dijeron, no, ahora que es feriado, yo al Papa no lo veo, pero parto.
0: Sí. Sí,
4: y mucha gente. Habrá que ver qué pasa.
0: Y bueno, no es tan grave, lo cambian, qué sé yo.
4: Tengo mi gran duda si eventualmente, si no viene el Papa, si levantan los feriados. Mire lo que le digo.
0: ¿Alvarenque, para qué va a haber feriado?
4: Claro, a ver, me pregunta a mí, no debería existir el feriado, ninguno.
0: Lo que sí me da lástima a toda esa gente que lo estaba esperando, por ejemplo, cómo habían preparado el cotolengo,
2: claro,
0: los igual. Lugares con más necesidades.
4: Pobre Pacerini, se la está faltando todo a Córdoba. Para...
0: Sí.
2: Que venga seguido el Papa entonces.
4: Claro, mejor. No, lo bueno sería que venga el Papa un tiempito después, pero que le cambie el recorrido, así hay que faltar un poco más.
0: Tal cual. Para esto me hace acordar, ¿viste cuando tenés un festejo en tu casa? Que empezás a ver si tenés vasos, si tenés el pasto.
2: Los platos, a ver todo en condiciones.
0: Que la gente crea que uno vive bien, que está limpio el sillón del living. Bueno, eso pasó.
4: Hay que limpiar las ventanas.
0: Eso pasó en la ciudad.
4: Claro.
2: Tal cual.
4: Es como cuando viene visita.
0: Che, otra cosa.
4: Depende de qué visita.
2: La María Auxiliadora, la iglesia está recontra iluminada, antes estaba todo oscura cuando veníamos a la noche.
0: Parecía la cueva del oso de allá de la...
2: Claro, el fin de del Parque Sarmiento. El fin de semana. No, me contaron. El fin de semana vi una grúa muy importante. Yo dije, el despliegue este que habrá hecho el municipio para colocar los foquitos allá arriba.
0: Todo, estaban ahí.
4: Bueno, así que está stand-by la visita del Papa.
2: Sí.
4: Digamos.
0: En stand-by, está bien. Hay que ver cómo evoluciona eso.
4: Si evoluciona bien, es un hecho que va a venir a la Argentina. Seamos optimistas.
2: Sí.
0: Sí, pero...
4: Si hubiera algún tipo de complicación, lógicamente, bueno.
0: Lo que pasa es que hay que ver qué implica la evolución, más allá de que evolucione bien.
4: No, claro.
0: Porque el pulmón es bravo, ¿eh?
4: No, claro.
2: Y de un 80% se esperaba un tumor benigno y el 20% restante el tumor maligno, que fue lo que se le
0: extirpó. Bueno, hay gente que está peor. Emanuel Ortega está bajo la cama, pobre chico. Ya.
4: ¿Por qué?
0: El tímido... Se separó, hermano.
4: No, eso lo sé, pero puede estar ahí abajo la cama.
0: Pobrecito, lo ha buscado todo el país al chico. Déjenlo en paz, salió agazapado atrás de una puerta. Déjenme vivir, estoy sufriendo. La timidez se le fue al balcón.
2: Basta, basta.
4: Avísele que cuando Varese se separe no va a dar notas. Digo, para que no lo anden buscando a Varese.
2: No, apago el teléfono directamente.
0: Lo van a encontrar en la cueva del oso.
4: La inflación de septiembre 1,9%, como adelantamos ayer en este programa, ¿se acuerda?
0: ¿Y quién va a decir que estamos bárbaros?
4: No, ha acelerado, 1,7 había sido en agosto, alimentos y bebidas 2%, que es el más importante. Para no ser pobre, una familia tipo necesitó 1.000.000, casi 700.000 pesos por mes.
0: La familia tipo, recordemos que es la de Render. La nena, el nene, mamá, papá.
4: Claro, dos mayores y dos menores de edad.
0: Sí.
4: Realmente ponemos en el dibujito un varoncito y una mujercita.
0: El de Render, viste, que van todos bien peinados, la mamá tiene cara de descansada.
4: El de calcomanía de auto.
0: Sí,
2: claro.
0: Que el papá va feliz, que el auto está limpio, no tiene migas.
2: Nada.
4: Van todos cantando.
0: Ayer saqué una panadería de mi auto. Saqué del piso migas. Pero qué va. ¿Cómo las madres argentinas tenemos tantas migas en los autos? porque los chiquitos...
2: Migo parece un arenero eso ya.
0: No, también.
4: El mío parece el estrecho de Hormuz.
0: ¿Por qué está chiquito?
4: No, está lleno de...
0: Ah, sí, de residuos, cosas. Te digo, con la cantidad de vasos de yogures que tengo también ahí adentro.
2: Eso usted... es típico cuando hay hijos.
4: Mire, cuando apunte a millonarios, herencias y todo eso que apunta usted, no deje de pensar en el Chiqui Tapia, ¿eh?
0: Ah, ¿qué pasó? Ay, Dios, Alvarez, que hagan de pensar en
4: pero es que
0: cosa.
4: Detectaron que se había olvidado que había recibido unos depósitos, que eso, por ejemplo, en Suiza de 620 mil dólares. Ah. Que se olvidó declarar.
0: Ah.
4: Recordemos que además de presidente del AFA, es funcionario del SEAMSE, sí, del Servicio de Recolección de Residuos de Buenos Aires, por lo cual es funcionario. Y por ende tiene la obligación de blanquear sus ingresos.
0: Dios mío.
4: Bueno, se olvidó, aparentemente.
0: Ah, otro que Facundo Moyano. Déjense. Yo no me olvido ni que tengo. Pero mirá, no me olvido nunca lo que tengo dentro de la billetera. Con,
4: lo,
2: ¿qué tiene?
0: La estampita de Don Bosco.
4: Pero que si uno hoy se olvida la billetera, lo vivo y río y corre, no sé, el carnet de conducir.
2: Claro, más
4: los
2: de
4: hombres,
2: eso.
4: Las mujeres.
0: Tengo miedo que me roben la estampita de la Virgen de Guadalupe. Un beso a Denis, dice que está escuchando en San Nicolás Malagueño.
4: ¿Cómo se llama?
0: Denis. Nombre Denis. Francés, ¿no?
4: Es con doble S y E o con una S,
2: con
4: nada
2: una
4: más.
2: S.
4: Entonces es Denis.
0: Es Denis. Denis. Sí, ¿qué dije yo?
4: No, sería Denis.
0: Beso a los tres de ese San Nicolás Malagueño, mirá la neblina que hay.
4: Es lindo lugar para comer asado ese, por ejemplo.
2: Qué lindo.
0: Ay, Alvaren, que para usted es cualquier lugar, la terraza de la radio también es un buen lugar para comer asado.
4: Escúcheme, ¿se acuerda que ayer le contaba de este problemita en Francia que le hackearon las heladeras de los supermercados?
0: Sí, sí, que habían desperdiciado comida.
4: Bueno, hay preocupación. Con esto me voy y le dejo un título, le dejo abierto para los oyentes.
0: Tiraban unas tartas que parecían riquísimas, que las manden para acá. ¿Las tartas de jamón y queso?
2: No, no se puede.
4: No, había entendido mal.
0: No, siga, siga.
4: Con esto le cierro y le dejo planteado para los oyentes.
0: Sí.
4: Porque ahora, ¿qué pasa? Crece el temor de nuevos hackeos.
2: Upa.
4: Claro, porque dicen, che, si nos pueden hackear las heladeras,
2: claro,
4: nos pueden hackear todo lo que tenga
0: nos
4: algún tipo de...
0: Nos pueden hackear el corazón. Hoy miércoles.
4: Bueno, eso lo van a tener que encontrar primero para que nos hackeen.
2: Tal cual.
4: Entonces, el tema del metro, tienen preocupación, los trenes, y hay una preocupación que se lo dejo planteado a los oyentes.
0: Me va a traer preocupaciones ahora.
4: Para que opinen ustedes.
2: ¿Cuál será?
4: Tienen miedo que hackeen los ascensores. ¿Con quién le gustaría quedarse encerrado en un ascensor?
0: ¿Con ustedes dos?
2: No. No, no, no, no. Bien, estuvo rápido, no. Alvarez, que bien. No.
4: No. Descartado nosotros dos, Hiro.
2: Sí, sí, sí, cambie las fichitas, por favor. ¿Con quién?
0: Con
2: es
0: el
2: otro?
0: Pánico que me dan los ascensores.
4: Pero por ahí tiene la suerte, dice.
2: Me pasó de quedarme
4: dice,
2: encerrado.
4: Che, qué lástima, me quedé encerrado, pero me quedé encerrado, no sé, con la vecina del noveno.
0: No, ni siquiera.
2: No,
0: ni con quedarme.
2: No está bueno,
0: con...
2: no está bueno. Con nadie no. Está bueno quedarme.
4: Bueno, un ascensor.
0: Fui el otro día a la Muni.
4: Bueno, vamos a suponer
0: me
4: que
0: dio
4: un
0: miedo
4: ascensor.
0: El ascensor, me subí por las escaleras.
4: Bueno, un ascensor de hospital. Piso esos 28. Que entran en la camilla, que son grandes.
0: Espantoso el olor que hay ahí.
2: A la Clínica del Sol me pasó.
0: A quirófano. Bueno, mirá, la cantidad de mensajes mandando el amanecer.
2: Chicos, buenos días. Un taxista me dijo ayer. Una pena lo del Papa, todavía no llegue y ya estaba haciendo milagro. Dice que los municipales se pongan a laburar, no, María Inés.
0: El amanecer despejado en Huerta Grande, camino a Villa Jardino está Vanessa. Mira qué hermoso.
2: Está Romy desde Saldán saludando con una imagen hermosísima del amanecer.
0: Menos para el vendedor de pimientos, dice, que tienen ahí. ¿Quién será el vendedor de pimientos? No saludos sé. Al transporte escolar Dante y Romy. ¿Usted será el vendedor de pimientos?
4: Ay, mire, no quiero ser malo, pero parece que sí.
0: Buen día, ¿dónde está la primavera? Dice Sofía.
2: El sol siempre está, dice Ángel, y manda una foto tremenda también.
0: Walter dice, circulando por Ruta 36, acompañado de usted, excelente música. Ah, ese amanecer. Me voy a tener que ir, a disfrutar.
2: ¿El de Ángel?
0: El amanecer de Walter.
2: Ah.
0: Ángel también, ¿no?
2: También, manda un amanecer, pero hermosísimo.
0: Te foto. Digo la verdad, me voy a tener que ir a tomar un café a un bar porque voy a disfrutar del amanecer. 6 de la mañana.
4: Pero es cierto, se lo ve bastante abierto al cielo.
0: ¿Con qué temperatura estamos, Valea?
2: A esta hora actualizamos 12.2 la temperatura actual, cielo algo nublado, máxima 19 grados para este día.
0: Me anoto de voluntaria, dice Inés, para buscarle el corazón al señor ese que tienen de compañero. Bueno, está
4: bien.
0: ¿Cuál
4: será, Valea?
0: Bueno, No sabemos. 6:52 a.m. Gracias, Alvarenque.
4: Hasta luego. Le voy a buscarle el corazón a Varela si lo encontramos.
5: Ay, Dios. Hasta aquí, el dato despabilado del día.

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0: Mañana ya 2 minutos, niño bravo.
1: ¿Caprichosita? Que llore sin chupete.
0: Sí, caprichosito el niño, evacuados, calles inundados, caos en Mendoza, el niño. Las vacaciones en Argentina, ya te vamos a contar en qué zona el niño está anticipando más lluvias para este verano, claro. ¿Dónde están ustedes despabilados?
2: Está Gis en este momento saludando a sus hijos, Juli, Roy, Santi, que manda una foto hermosísima de unos atrapasoles colgados y el amanecer de fondo. ¡Ay, qué lindo! ¿Quién más anda por ahí? Está Katy. Miren sol, el sol, chicos, dice hermosísimo. Una postales.
0: ¿Dónde estás, Katy? No sé dónde está. Soy Ivana, les mando un abrazo. Gracias. Hola, asomando el solcito en la localidad de Malvinas, Argentinas. Hola.
2: Chicos, les mando este amanecer, nos carga todas las baterías. Dice, saludos para Omar, Cari y Tomás, los chicos que mandan también fotos del amanecer en
0: Norma.
2: La ruta. ¡Qué lindo!
0: Norma de Tanti, llega Shakira, Ale Sanz. ¡Qué hermoso! Naranja.

0: Dale que nos informamos. 5 minutos han pasado de las 7 de la mañana. Ale Sanz, Shakira. Shakira que acaba de decir que Antonito de la Rúa es su amigo del alma. Buah.
1: ¿Le agradeció?
0: Se la, bueno.
1: Le agradeció a Antonito en un momento.
0: Nunca más, ¿eh? Basta, Antonito.
1: Donde hubo fuego.
0: Chao. Son mi amigo del alma.
1: Amistades quedan.
0: Lo mato.
2: Hola, hola, buen día, chicos. ¿Cómo estamos? Acá está hermoso Hernando. Bellísimo, bellísimo. Te da ganas de hacer cositas.
0: Epa.
1: ¿Cómo cositas?
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0: segundos.
1: A las 7 de la mañana, 6 minutos. Estos son los principales títulos en el Despabilate Amor de la HIT.
2: Cautela en el Gobierno Nacional y la Iglesia Argentina tras la operación del Papa León XIV. Confirmaron que tiene cáncer de pulmón, le sacaron un tumor maligno.
1: El canciller Pablo Quirno dijo, hay que esperar las decisiones finales del Vaticano sobre la visita. El cardenal Ángel Rossi expresó, mantenemos la ilusión y el deseo.
2: La inflación de septiembre fue del 1.9%, acumula un alza del 23.6% en el año.
1: Un hogar de 4 integrantes necesitó 1.700.000 pesos aproximadamente para superar el umbral de pobreza. El índice de precios se aceleró en relación al mes anterior.
2: ¿Qué pasó con Boca? Boca cayó ante Vasco da Gama en la ida de semifinales de la Sudamericana. Deberá ganar en Brasil.
1: El resultado del partido fue 1-0 en la Bombonera. Adson Ferreira de cabeza anotó el único gol del partido. Gómez fue expulsado en el equipo visitante.
2: Murió el Roña Castro, el ex campeón mundial de boxeo. Tenía 59 años. ¿Qué temperatura tenemos a esta hora? 12 grados en Córdoba con un amanecer espectacular.
1: Qué colores, ¿eh? Cielo algo nublado, 92 el porcentaje de humedad y una máxima para este miércoles de 19 grados. Tormentas fuertes se esperan para las próximas horas.
2: Sigan mandando, ¿eh? Desde Villa Dolores, chicos, en Córdoba te roban hasta la primavera. Qué duro está todo. Abrazos, un amanecer muy lindo.
1: Desde La Falda hasta pasando la cumbre, terrible niebla, dice el mensaje por acá.
2: Asomando el solcito en Malvinas Argentinas. Gracias, bombero del alma. Hola, Norma. Bueno, sigan mandando sus amaneceres porque nos da vida eso.
1: Qué lindos colores,
2: que estamos, por favor, en esta pecera como dos viejas del agua. Bueno, hablo por mí.
1: Menos mal, una vez.
2: Ya sabía la que se venía, ¿eh?
1: En Córdoba y en todo el país, 7 de la mañana, 8 minutos.
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0: Hermoso, la versión de Iván Noble.
1: Esa, dale, vamos nomás. Hay demoras en las calles de Córdoba en este momento sobre Maipú.
0: Se me fue la voz allá, tráemela que está en la Torre Ángela.
1: Desde Olmos hasta Catamarca hay demoras en calle Tronador, desde Cerro Bonet hasta Champaquí.
0: Bueno, ese besito es para vos, Axel, que estás repartiendo agua y las chicas dicen que quieren ver tu foto.
1: Porque esa.
0: Claro, porque Axel es repartidor de agua.
1: ¿Y será fachero así como el de Sofi Martínez?
0: ¿Como el sodero de acá de Córdoba?
1: Sí.
0: Bueno, sodero, sí. El sodero de Sofi Martínez, que la recibió cuando vino el otro día acá al partido de...
1: Al clásico, Belgrano Talleres.
0: Sofi Martínez, que vino a cubrirlo.
1: Claro.
0: El sodero de la vida, enamorado de ella.
1: Que era local Talleres en el Kempes, y él, siendo pirata, dice, bueno, yo te llevo hasta ahí, después me voy.
0: El sodero que la lanzó ahí al aire.
1: Sí, quinta
0: fondo.
1: Pero
0: no va a estar contento el hijo de Leuco, ¿eh?
1: Sin miedo al éxito.
0: Sí, pero el sodero escucha la hit, creo.
1: Sí, por supuesto. Sí,
0: ¿estará
1: sí,
0: escuchando sí, el sodero? ¿Cómo que se llamaba el sodero, es amigo el profe?
2: Federico.
0: ¿Ves que el profe lo conoce al sodero?
1: Ah, son todos amigos acá.
0: Son todos amigos. Te farmé a la soda.
1: Pachi, pachi, estamos todos.
0: A las 7 de la mañana, 20 minutos, ha llegado el rey del aulas. Chicos, preparen los apuntes.
3: ¡Eso! Llegó el chaparrón de la alegría. Buen día, director lindo, hola, Fercho Fachero. Hola, mi gente bella. ¿Y cómo les va, mis pequeños sabiondos de la mañana?
0: Cortame esa parte para que me quede de efecto.
1: El chaparrón de la alegría, por
0: llegó
1: favor.
0: Llegó el chaparrón. Llegó el super niño que te agúa la mañana.
3: El super niño de la mañana.
0: Profe, ¿con qué nos va a sorprender hoy? ¿Tiene premio?
3: Tenemos 4 entradas a los cines.
1: ¡Vino!
3: Vamos, chiquitines de la vida y pequeños aviondos. Familia entera participan por estas entraditas. Nos tienen que decir, tienen que dilucidar con su oído bien atento. ¿Qué sonido es este? No.
0: ¡No!
3: ¡No!
0: ¡No! ¡No haga eso, profesor!
1: ¡No era ese!
0: ¡No!
1: ¡No! ¡Ese no era!
0: ¡Vamos, vamos, chicos!
3: ¡Vamos! El sonido misterioso al mensajero de la HIT o al WhatsApp.
1: Al 351-519-9917. Repetimos, 351-519-9917.
0: A ver el sonido, chicos.
3: A ver,
0: ¿qué es? ¿Qué es esto? No es un gallo.
1: No, está frenando.
0: No es tampoco. Un gallo de acá de Bartolito. No. A ver, ¿qué es esto?
3: No.
0: Yo te voy a decir algo, voy a dar una ayuda. A mi hija,
3: sí.
0: Cuando yo la tenía en la panza, sí. Le agarraba esto.
3: ¿Adentro de su panza?
0: Sí. Es muy impresionante. Pasa mucho no eso cuando las mamás estamos embarazadas, que a los nenes les agarre esto adentro de la panza.
3: Ah, mira, ¿y no a la mamá?
0: Y parece que tiene un corso en contramano.
3: Claro, como que anda saltando.
0: Andas así. Parece bailando una chacarera.
1: Claro.
0: Bebida.
1: Sí, sí, sí, seguro.
0: Bueno, chicos, es muy fácil.
3: Es re fácil.
0: Dale, dale.
1: Qué generoso que se vino el profe.
0: ¿Les repetimos el WhatsApp, por favor?
1: 351-519-9917.
0: Es un gallo con faringitis, profe.
1: Sí, ¿no? Bartolito.
3: No.
1: En el Parque de la Biodiversidad.
0: Bueno, a las 7 de la mañana, 22 minutos.
1: ¿A dónde nos vamos?
0: A tu casa nos vamos.
3: Invítate a tu casa.
0: No, este no es el himno de los espabilados.
1: Bueno, no, dale, no. Estira. Una máxima para hoy de 19
0: dale,
1: grados. Se esperan tormentas fuertes para este miércoles, así que despacito, salí con paraguas.
0: ¿Cómo puse otro himno?
3: Bueno, pero está lindo.
0: Es bueno este, ¿no?
1: Sí, sí, también, sí, obvio.
4: Me gusta el olor que tiene la mañana.
5: Se
0: llama
5: el colegio, el mantequito, ¿ves? Y el sonido misterioso es tan
6: narico.
0: ¡Ay!
6: Hola, soy Nacho Pacheco del colegio Taborín. Y el ruido es un hipo.
0: ¡Despabilate, amor!
1: ¡Chao! Muy bien.
4: Sentir en mis pies la arena de la playa y lo dulce de la caña. Cuando ves...
7: Hola, radio.
3: Hola.
7: La respuesta es un hipo. Chao, quiero ganarme las entradas. Espabilate, amor.
0: Chao, diosa. Hola, radio, me encanta.
1: ¡Qué bonita la mañana!
8: Hola,
2: Hola chicos, el nombre es
3: Hola.
2: Tipo y mi nombre es Tiago Alejandro Pedazone y voy al Alejo Carmen Guzmán.
0: Ay, amo tu vocecita.
1: Saben un montón.
0: Mira Sofi Jiménez, esta no es Sofi, ah no, Sofi Martínez. No.
8: Salvador y Vicente y la respuesta es tipo, despabilate amor.
3: Muy bien.
0: Ah, po.
9: Soy Nara, soy campeón.
10: Voy al colegio.
9: Campeón general.
10: La respuesta
9: es hipo.
10: ¿Quieres ganar?
9: La entrada, espabilate.
3: Muy bien.
0: Dale, mi amor.
3: Oh. Esa.
11: Quiérela, quiérela.
0: ¿Quién quiere un mate?
3: Llévala.
11: ¿Quién quiere ir?
12: Hola, soy Olivia del Tabo.
0: Este está en el Cristo Redentor.
3: Vamos que sale el sol.
0: ¡Vamos! ¡Sale el sol! ¡Dale!
13: El sonido es bonito. Soy Joaquín, 6 años, y voy al scooter. Despabilate, amor.
0: ¡Yuhu!
3: ¡Vamos!
14: Hipo, hipo, si no te vas, te destripo.
0: ¡Esa! 7.25, llega Donna Summer, sin hipo.
1: Pero con ritmo.
0: ¡Qué temón! 12 grados en Córdoba.
15: Hola, cadena Hit, mi nombre es Isabela. Voy a la escuela San Martín. Y el sonido misterioso es hipo. Por favor, me quiero ganar las entradas. Nunca me las gané. ¡Despabilate, amor!

0: Despabilate, amor. Dale, dale, agarra ese pico y esa pala que te están esperando, ¿eh? Feliz día de parte Vale, la jefa, dice Mariana. ¡Apa! Buen día, le envían un saludo por favor a las chicas del taller Vale 4 Confecciones, pero cómo no, en el día de la costurera. Por favor.
1: Claro, las saludamos a todas que escuchan mucho la radio.
0: Tan necesarias que son, necesarias, son necesarias. Raquel dice, despabilate, envíale. Está muy neblado, muy...
1: ¿Cómo? Vamos para Furcios del viernes, neblado.
0: Muy neblado con nublina.
1: Con...
0: Bueno, es lo que hay.
1: Chicos,
0: no soy solo miedo. Una cara bonita.
1: Sos hermosa, una cara hermosa.
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0: Paulina, Varea, Paulina, la chica dorada es esta, ¿no?
1: Que no es Paulina Cocina, que debe estar enojada lo que salió la chocotorta como uno de los postres más elegidos.
0: ¡Ay, sí!
1: Del Taste Atlas.
0: ¿Estaba en qué?
1: Del Taste Atlas.
0: ¡Ah, bueno! No habrá criollo esa.
1: No. La chocotorta, bien elegida, ¿eh?
0: Ay, sí, yo tenía eso, la chocotorta.
1: Y como el postre argentino, liderando, ¿no? Entre tantas opciones de postres a nivel mundial.
0: Tal cual.
1: Tomá pa' vos, Paulina Cocina.
0: Tomá, para vos.
1: En tu cara, Paulina.
0: Con queso.
1: Bueno, mientras tanto informamos que la Asociación de Trabajadores del Estado confirmó huelga nacional por 24 horas y movilización en contra del decreto 70/23 y en apoyo, por supuesto, a las universidades de todo el país. Hay un paro para mañana jueves.
0: Bueno, la chocotorta fue elegida como la segunda mejor torta del mundo.
1: ¿Viste?
0: Y su eterna detractora, Paulina Cocina, no pudo decir ni mu.
1: Y hay muchos que van a decir, ay, que no es una torta. Bueno, el tema de los pasteleros, quiero escuchar los pasteleros.
0: Entonces.
1: Pero es un postre, bienvenido
0: claro.
1: sea. Claro, lleva su preparación.
0: Oh, y hay un rogel. Ese de...
1: ¿Como el que probaste el fin de semana?
0: Ese de grano, sí. No, qué horror. No hay que hacer eso.
1: ¿Qué hiciste?
0: No hay que hacer eso.
1: ¿Te llevaste un
0: rogel? No hay que decirle a la cumpleañera, ¿me puedo llevar lo que sobró?
1: ¿Por qué no hay que decirlo?
0: No, porque te lo morfás todo.
1: Y, pero ese es el objetivo.
0: Ay,
1: ¿cuál
0: Dios,
1: es el sentido
0: pero
1: si no?
0: Quedé empastada, tenía las arterias llenas de...
1: De dulce de leche.
0: De cosas, rogel, porque viste que tiene mucha manteca, grasa.
1: Antes que el rogel, prefiero las mil hojas.
0: ¿Y cuál es la diferencia?
1: Y porque es con hojaldre.
0: Entonces era mil hojas esta.
1: Ah, ¿con hojaldre? Claro,
0: la otra es la más gruesa.
1: Es gruesito.
0: Ah, no. Entonces yo comí mil hojas.
1: Ah, oh, bueno, listo, te acompaño en el sentimiento. Qué bestia. Me encanta el de mil hojas.
0: Pero te juro, No. ¿Qué? Vos me das a elegir.
1: Fruta del bien, la mil hojas.
0: Ah, qué compota noble.
1: ¡Ay, Dios! Arriba, arriba, arriba. ¿A quién saludamos en este momento? ¿Tiago? Hola, Tiago. Tiaguito, ¿estás ahí?
2: Sí.
1: ¿Cómo andás, Tiago?
2: Bien.
1: Acá te saluda la Dire también.
0: ¿Cómo estás, Tiaguito, alumno Tiago? ¿Cómo le va a usted?
2: Bien.
0: Bueno, ¿a qué grado va, alumno Tiago? ¿A qué grado va, alumno Tiago?
2: A cuatro. ¿Al cuarto grado?
1: Muy bien. ¿Cuarto grado de qué cole, Tiago?
2: Al Alejo Carmen Guzmán.
1: Muy bien, vamos, el Carmen Guzmán.
0: Te voy a hacer una pregunta, Tiaguito.
2: Sí.
0: ¿Estás preparado?
2: Sí.
0: ¿Qué es lo que más te gusta de vos? ¿Qué te gusta de vos?
2: Bueno, ser tranquilo.
0: Ser
2: malo.
0: Ay, cómo te amo.
1: Ser tranquilo. No ser malo.
0: Hay que aprender de él, Varea.
1: Vamos, Tiago.
0: Que nosotros no estamos tranquilos en la vida.
1: Y bueno.
0: Te amamos. Me encantó esa respuesta. ¿Te ganaste las?
1: 4 entradas para ir a Cines de Dino.
0: ¿Con quién vas a ir?
2: Gracias.
0: No, de nada, mi amor. ¿Con quién vas?
2: Con mi mamá y mi papá.
0: Dale, perfecto. Esa salidita es hermosa. ¿Qué llevas de merienda hoy?
2: Unas pepitas y unas
1: horas. ¡Ay, qué rico! Me hace acordar a mi infancia,
0: mirá,
1: las pepitas.
0: Este es de los nuestros, nunca
1: sí,
0: una compota.
1: No, bueno, pero bueno. De vez en cuando una galletita está bien.
0: Te amamos mucho. Chao, mi amor.
1: Diaguís, ¿cuál fue el sonido que el profe compartió? ¿Hola, Tiago?
0: A ese me
1: se
0: parece
1: fue.
0: Que...
1: Se está viniendo a buscar las entradas.
0: Está en el recreo. Sí, se cayó en un pozo de Córdoba, pero está lleno de pozos, Córdoba.
1: Abrazo, Tiaguís.
0: ¡De pie! Vamos a cantar arriba,
1: arriba, arriba. Una máxima para hoy, atención, de 19 grados. Llegaremos y se esperan chaparrones y tormentas aisladas para las próximas horas.
0: 12 grados, 2 décimas a esta hora, si estás arrancando, 92 el porcentual de humedad.
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No entiendo dónde sale esa boludez que hay que arrancar el día con buena energía. ¿Por qué hay que arrancar el día con buena energía si tengo que levantarme temprano y a laburar? ¡Qué cajeta, boludo! ¿Querés buena energía? Andate, no sé, comprate un grupo de electrógeno, asegúrate que haya buena tensión en tu casa, en tu hogar, pero no me rompas las pelotas a mí, pues yo no tengo nada que ver con las energías.

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0: banda de turistas, Química. ¿Cómo está el patómetro? ¿Cómo vinieron de la...? ¿Hay algún pato en fila o no? Es el tuyo. Ahí vienen los míos.
1: No se vale, tenés más.
0: Ay, mirá, tengo los patos en fila justo hoy.
2: Tenés todos. Todos los patos en fila. A mí me quedó uno y se está volando.
0: Ay, sí, se fue el tuyo.
2: Se fue al lago del Parque Sarmiento.
0: Se lo comió el vecino a la naranja. A las 7 de la mañana, 49 minutos, ha llegado el señor PBT Informa Segundo.
2: El niño y las vacaciones de Argentina, ¿cómo serán los próximos meses? Que se prevén lluvias por encima de promedio durante diciembre, enero y febrero en amplios sectores del país. ¿Cuáles van a ser los más afectados? Atención, la costa bonaerense, las sierras y el litoral tendrán distintos aspectos a seguir durante las vacaciones. Nos vamos perfilando ya al verano 2026-2027. El aporte de lluvia va a ser superior al habitual, ¿no? Una buena parte del centro, del norte argentino también van a ser afectados. El noroeste concentra la señal más intensa de caída de lluvia, ¿no?
0: Dicen que las sierras de Córdoba, el seguimiento va a incluir cabeceras de arroyos y ríos, precipitaciones intensas, va a haber que tener mucho cuidado en campings, excursiones junto al agua, muy sensibles a estos cambios abruptos de temperatura, ¿no?
2: Exactamente. Reiteramos toda la información que tenemos afectado
0: también. Se ha metido una foca acá, la peatona.
2: Lo que es Misiones, Corrientes y el sector del resto del litoral también van a sufrir mayores daños. Ya lo hemos visto en las últimas horas con respecto a las cataratas del Iguazú.
0: Tremendo. Se perfila como uno de los más potentes de los últimos 90 años. En términos de temperatura oceánica este verano. Va a ser un...
2: Caprichoso viene el niño, muy caprichoso, muy desmadroso.
0: Mucha humedad, así que ponete traje, foca...
2: Y a la vida.
0: Y que te resbale. Resbalín 500 hace mucho que no tomamos nosotros.
2: Deberíamos programar hoy.
0: Deberíamos.
2: Resbalín 500 para la mitad de semana, ¿no?
0: Exacto.
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0: Hola chicos, buen día, buen día. Si hay algo que me pone feliz, aparte de escucharlos a ustedes y reírme mucho, más que nada con tu furcio, Fla, perdón, pero me encantan, es saber que tengo tantos días para celebrar, o por lo menos para que me saluden, ya que soy costurera, día de hoy, repostera, también asistente geriatra, guardia de seguridad privada.
1: Ah, bueno. Todo junto,
0: y
1: Nani.
0: Cocinera de restaurante. O sea, no, la no. También es lo mío.
1: Multifacética.
0: Gracias, gracias, gracias por recordarme que hoy también es uno de mis días. Besitos.
2: Ah, bueno, es que tenés días todo el año, Nani. No,
1: le mandamos un beso gigante,
2: Nani,
1: también.
2: Anota todas las profesiones de Nani, por favor.
1: Es un abanico de profesiones.
2: Porque repostera. Para, anotemos todas y ya volvemos.

0: Coldplay. Qué linda la cantidad de costureras que nos están escribiendo, Varen, en su día.
1: Un montón son. Un abrazo gigante para las chicas en San Juan, a Grace, a la gringa Grace, que son fanáticas de Moya. Todas las chicas en el taller están trabajando, haciendo patria hoy. Vamos.
0: Nani, yo saqué un cálculo de Nani. Si es repostera, costurera, guardia de seguridad privada, asistente geriátrica.
1: Pediátrica.
0: Cocinera. No sé. ¿Cuándo respira? ¿Cuándo puedes ver una serie de Netflix?
1: ¿Cuándo vive?
0: Tiene más laburo que el dentista de Marley.
1: Un aplauso, ¿eh? Un aplauso,
0: chicas. Es que ¿cuándo? O sea, no me dan los cálculos.
1: Viste que en la vida tenés que saber un poquito de esto, un poquito
0: Nani,
1: de
0: aquello. Nani, sos pluriempleo. Te amamos.
1: Como dice mi abuela, qué guapa.
0: Auchita.
1: Qué guapa, ¿eh?

0: Karol G. Qué lindo. Jutlin. 8 de la mañana, 3 minutos. Después quiero que Fer Rojas nos cuente la obra de La Bicho que fue a ver.
1: Ah, La Bicho, ayer, en Quality.
0: Anoche. Ya le vamos a pedir que venga a hacer una crítica al aire. ¿Nos informamos? ¿Te parece a vos?
1: Por favor,
2: sí, señora.
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0: A las 8 de la mañana, 4 minutos. Estos son los principales títulos en el Despabilate Amor de la HIT.
1: A 59 años, a sus 59 años, falleció el ex boxeador Jorge Locomotora Castro.
0: Los primeros reportes indican que se descompensó en un casino y murió en el lugar. Llevaba adelante el servicio de comedores populares que alimentaban 6.000 personas a diario.
1: La metalúrgica de Córdoba perdió más de 2.100 empleos en un año. Y la producción cayó un 9.5%.
0: El primer informe del Sistema Estadístico Metalúrgico del SIMAC refleja que la actividad retrocedió en 15 de 18 rubros en los primeros 8 meses de este 2026.
1: Por una nueva fecha del torneo clausura, River visita hoy a Sarmiento de Junín.
0: El millonario visitará hoy al Verde. El partido se juega a las 7 de la tarde por la Copa de la Liga Profesional.
1: Está resbaladiza la carpeta asfáltica, vayan con cuidado.
0: Despacito.
1: 13 grados 7 décimas a esta hora. El amanecer que tenemos en Córdoba es épico.
0: Y una máxima para hoy, atención, de 19 grados. Se esperan tormentas para las próximas horas, fuertes caídas de agua, así que a cuidarse. Vamos para el jueves, ¿eh?
1: Dale, ¿agua también?
0: Agua también para el jueves, una mínima de 13, máxima 20 grados con chaparrones durante todo el día. ¿Y el viernes?
1: Sí.
0: Nos asomamos agua a la puerta del fin de semana. Por la tarde, noche del viernes, se esperan chaparrones también, con una máxima de 19 grados.
1: ¿Hay algún profe de surf escuchando el programa? ¿Hay
0: algún? ¿El primo de Meolans? ¿Estará Meolans por ahí?
1: No, en serio. ¿Hay algún profe de surf? Porque tengo una gotera en el living. Que voy a tomar clases de surf en el living porque ayer entré y dije, ¿qué? A ver, ¿quién está orinando? No.
2: ¿Cuál es el pitufo que está ahí haciendo el
1: susto? Así que si hay algún profe de surf que dé, no sé, que, no sé, en Hawái.
0: Saque la tabla y van a practicar acá el suquía.
1: Claro, me va a pasar un pejerrey por el lado, ¿eh? ¿Tenés una palometa? ¿Sabes qué?
0: Ojo, surubí.
1: ¿Que me encuentre una palometa en el living hoy a la noche?
0: Bueno, mejor esa palometa y no las otras.
1: 13 grados 7 décimas, gente hermosa. Nos vamos despabilando con gotera, sin gotera. Dale nomás.
0: En Córdoba y en el país, 8 de la mañana, 6 minutos.
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0: Dale, que si viene la noche de las peatonales, ya te contamos, ¿eh?
1: Un abrazo gigante, dice, están pidiendo el bar por acá. Fernando Varía dijo, hermosos los atrapasoles. Calculo que quiso decir los atrapasueños.
0: Ah, ¿qué quisiste decir Gabrielito, vos?
1: Gabriel, desde Santa Fe, un abrazo gigante. Gaby, no, son atrapasoles, que mandaron una foto de los atrapasoles, que son como unos cristales que van colgados, pueden ir en el lado interior o en una galería, por ejemplo, y quedan muy lindos estéticamente. No, no eran atrapasoles.
0: Yo tengo atrapasoles también, entonces, ¿sí? Que tienen otro nombre, como también un son cristal, unos prismas.
1: Claro, exactamente, como un cristal así, transparente, que
0: tengo uno
1: el
0: en
1: sol.
0: Mi pies, claro. Que ese es transmutador de energía.
1: Es hermoso, son lindos.
0: Sí.
1: Son muy lindos.
0: Hablando, mira, de atrapasoles. Entró el sol de la mañana, Rafa Jaime.
1: No, no son atrapasueños.
0: Por el brillo de la piel.
1: ¡Y Rafa!
0: ¿Vos lo dijiste? Habla, saluda a tu gente,
1: salude, venga,
0: Rafael.
1: Hola, gente.
0: Dale, ponele un poco de polenta,
1: Rafa,
0: también.
1: Saludá.
0: Dale.
1: Uno de los emblemas de la radio.
0: Trae canapé polenta.
1: Claro.
0: Ay, qué rico un canapé polenta, seco.
1: Uy, a esta hora con un café.
0: Guarda con el me atoré con pan, ¿eh? Hola, Rafita. Bien.
1: Sale el Sol Tour 2026.
0: Feliz día a todas las costureras, ¿eh? A Luli Sosa, una genia. La suegra, dice.
1: Vamos a saludar un montón.
0: ¿Es la suegra de Flor?
1: Sí, seguramente.
0: Tengo una amiga que me contó que ayer
1: durmió
0: la siesta con la suegra.
1: ¿En serio?
0: ¿En serio? Digo, ¿te pudiste quedar dormida al lado de eso?
1: ¡Ay, Flavia!
0: Tené cuidado.
1: Flavia, por favor.
0: No, porque por ahí el veneno, ¿viste?
1: No, bueno.
0: No sé, yo dormiría como si estuviera al lado de una mechera. Con medio ojo.
1: Flavia, te lo pido, pobre suegra.
0: Con medio ojo abierto.
1: Que la suegra te reciba bien, que te cocine. Que
0: yo
1: quiera
0: una
1: compartir
0: suegra.
1: Una siesta con vos es un montón.
0: Te juro, chicos, que yo tenía una suegra. Ahora hablo porque hace años que la tenía.
1: Ah, mira.
0: Pero muchos años.
1: Muchos, muchos.
0: Que era una yegua de corral mal atada.
1: ¿En serio?
0: Sí.
1: Mal arriada, como
0: me
1: dice
0: decía
1: mi abuela, mal arriada.
0: ¿Viste esas personas cizañeras?
1: Ay, qué ponzoñosa.
0: Me decía, ¿vos sabés lavar media? No, le digo.
1: Lávela usted. ¿Usted la sabe lavar? Bueno, tome, acá se las dejo.
0: No, es necesario.
1: Siempre con el usted, ¿no?
0: Sí,
1: marcándole
0: usted,
1: respeto.
0: Usted.
1: Sí, sí, sí.
0: Marcándole que es grande.
1: Claro.
0: Sí, dice, no, le digo, no sé. Ah, porque cuando él se vaya de acá, mira que vas a tener que hacer varias cositas, ¿eh?
1: Ah, bueno, y él tiene manos también. O ¿vos? Usted crió un estúpido.
0: Pará, Fernando. Ay, no, se mío, va dale, al pasto, dale, al pasto. Un abrazo a la señora.
1: Sale el Sol Tour 2026. 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
0: Dale nomás, Fitito.

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0: Baila nomás, baila bachatita, Romeo Santos.
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0: pico, al.
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0: El tímido que no es más tímido.
1: En menos de un mes, chau, se separó. Se separaron, porque no es se separó uno solo, no, ambos.
0: Te digo algo, Area. Esto podríamos titularlo una novela de La Bella y el Tímido. Sí, hay, ¿no?, una canción de la conga que se llama La Bella y la Bestia.
1: Bueno, este es La Bella y el Tímido.
0: A ver. Esta es la conga.
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0: La Bella y la Bestia. No,
1: esos
0: La Bella y la
1: Bestia. Que no bancaste.
0: Evangelina que te odia. Dice que sos una que tóxica.
1: Que controla los celu.
0: En un costado del ring, Mariana Marx, la señalada como la tercera en discordia entre Julieta Prandi y Emmanuel Ortega.
1: En la otra punta del cuadrilátero se encuentra la señora, la ex Julieta Prandi.
0: En el otro costado del ring, hecho un bicho bolita.
1: Tímido, acorralado.
0: Emmanuel Ortega, la suerte.
1: Ortega.
0: Bueno, la vamos a escuchar a Mariana Marx, la señalada, la tercera en discordia. Esta
1: ¿qué
0: chica
1: pasó con la señalada, la tercera decir, en discordia?
0: ¿Qué hace esta chica que es escritora? Dicen,
1: rompió el silencio.
0: Millonaria. Es dueña de una central hidroeléctrica.
1: Ah, bueno, no pensé sé ni que con era qué trabajadora se... así, no multifacética.
0: Trabajadora social.
1: Claro, viste.
0: No sé ni con qué se come eso. Bueno, apareció. Fue a grabar el estudio de Ortega y se armó una última momento.
1: Sálvese quien pueda.
0: ¿La escuchamos?
1: Por favor.
3: Todo eso es una mentira total. Cuando yo fui al estudio de Manuel, que me lo ofreció papá. Ana Paula, que somos como hermanas, somos amigas, sí. Me acompaña Ana Paula. Sí. Y Ana Paula estaba cerca, se quedó con el auto cerca mientras yo grababa y había un asistente, que era Sebastián, sí. El asistente de Manuel.
0: Sí.
3: Y en un momento que estábamos grabando apareció así de sorpresa Julieta y me preguntó de mi libro. Ella me dijo, a ver, léeme tu libro, de qué escribís, y me dijo, qué trágico todo lo que escribís, y yo
0: qué
3: le dije,
0: horrible.
3: La tuya también, tu vida es trágica.
1: ¿Tu vida es una
3: dije, como haciendo un chiste, pero siempre con risa, pero no era nada de eso, de lo que dijo ella, que había el hora sexo y todas esas cosas.
0: Qué lindo ah, chiste, ¿no? Tu vida también es trágica, tu ex está en cana y te... No.
1: ¿Olor a qué? Decía, no me quedó claro esa parte.
0: ¿Olor a qué?
1: Sí, que había olor a, no sé.
0: A milanesa, porque habían hecho milanesa en la casa.
1: Ah, pensé que era otra.
0: Ahora cosa. habla el ex tímido.
1: El ex tímido, detrás de una puerta. Así como detrás de la puerta. Chicos, no puedo hablar tanto.
4: No estoy de ánimo para hablar en este momento y que claro. Entiendan que quisiera conservarlo en el ámbito de lo privado. Sepan entenderme. Entiéndame también a mí, por favor. Es un momento que quisiera conservar en el ámbito de lo privado porque es algo privado entre dos personas.
0: Claro,
4: no estoy de ánimo para hablar ni para nada. No tengo nada más para decir. Les pido disculpas y sepan entender el momento nada más.
1: Acongojado, está muy acongojado. A ver, convengamos
0: que sorteen la luna de miel.
1: Convengamos dos cosas y acá vamos a linkear el escuchamos y juzgamos también.
0: Sí.
1: Porque más allá de ser cuestiones íntimas, no deja de ser una figura pública, con lo cual se expone absolutamente tu vida.
0: Pobre hombre, Dios mío.
1: Ay, compungido.
0: Te juro que debe estar
1: apichonado.
0: Sí, sí.
1: Cascoteado.
0: Bueno, habló Ana Paula.
1: ¿En siempre, serio?
0: Sí, Ana es nombre Paula, compuesto.
1: Ah, Ana, estamos Gachi, Pachi, están todos.
0: Todos. Qué linda que es Ana Paula Dutil, ¿no?
1: Es hermosa.
0: Hermosa.
1: ¿Qué
0: ahora,
1: dijo?
0: Son tres personas que han sorteado cosas muy duras en la vida, ¿no? Bueno, vamos con esta. Ana Paula.
5: Sí, tengo una amiga. Me preguntó dónde crees que puedo grabar un audiolibro, porque ella es escritora. Estaba presentando su nuevo libro y quería grabar su libro. Y yo le dije, mira, déjame hablar con Emmanuel a ver si puedes grabar en el estudio de él.
0: En la falda
5: Emmanuel,
0: de él.
5: Como él sabía que mi amiga me estaba ayudando, me estaba dando su casa, me dijo, obvio que venga a grabar.
0: Claro,
5: es alguien que te está ayudando a vos, yo no le voy a cobrar nada. Fue a grabar y no sé qué pasó.
0: Haz una moto ahí.
6: No sé qué pasó.
5: Esta es la verdad. No sé qué pasó.
0: Ah,
6: lamento si algo pasó por esto que se dice.
0: Nadie
6: si
0: saliera.
1: Nadie sabe.
5: Lo lamento. Mi amiga no fue con ninguna intención más que grabar su audiolibro. Fue hace mucho tiempo.
0: ¿Capaz?
5: Sí, hace 3 meses, 4 meses. Yo no sé qué pasó. Y si lo supiera, te repito, no lo diría por respeto a Emmanuel.
0: Es yegua.
5: A mis hijos y a Julieta.
0: Por respeto a Julieta no voy a decir. Si había olor o no.
1: Ahora le dicen audiolibro. Dale, dale.
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amores, los amo, acá voy manejando. Y no cierren una, por favor, porque dejan todo un abanico de los atrapasueños, los atrapasoles, la sueña, la suegra, la costurera. Son unos genios, los amo.

0: Me voy a hacer una remera Barea que diga tengo ganas de no tener ganas. Y la vas a leer todos los días de tu...
1: ¡Qué inspiración! Tengo motivacional.
0: Ganas de no tener ganas. Esa canción se la voy a dedicar a Marce Patocci, que está escuchando la radio.
1: Vamos, la Patocci, que la queremos.
0: La Patocci, que bueno, es muy parecida a Cani García.
1: Y la prima lejana. Quiero escucharla cantar también, porque dicen que canta lindo.
0: Y la prima lejana no reconocida de Cani García.
1: Mirá vos.
0: Bueno, ¿qué temperatura tenemos en Córdoba a esta hora, por favor?
1: 12 grados en Córdoba, capital. Una máxima para hoy de 19 grados.
0: Lluvia, mañana, tarde y noche, che, pero parece que está desafiado el niño porque...
1: Sí, pero puede aparecer en 3, 2, 1, así que...
0: ¡Ay, es un niño loco!
1: Es un niño caprichoso. Para mañana jueves, una mínima 13, máxima 20 grados. ¿Y nos vamos al viernes?
0: Una mínima de 14, una máxima de 19. Llegan los Red Hot Chili Peppers con esto que se llama Dani, California. 8 de la mañana, 35 minutos. Estás en el Despabilate Amor, estás en la Hit. Buen día.

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0: bailar Elvis Crespo junto a BL.
1: Hola chicos, soy Luis de Buenos Aires, saquen el taxi, los escucho siempre. ¿Pueden pasar esto?
0: Sí.
1: La infidelidad no empieza con un beso. Uh-huh. Comienza cuando alimentas conversaciones que sabes que lastiman a tu pareja. No necesitas ir a la cama para ser infiel.
0: ¡Ay!
1: Con chatear a escondidas y borrar los mensajes, ya lo eres.
0: ¡Ay, Luis!
1: Profundo, Luisito, ¿eh?
0: Pecadores, te queremos, amamos ir en ese taxi con vos. Avisen que en la circunvalación, a la altura del Kempes, está trabado por un accidente, dice Euge Cabrera, antes del túnel de la Rafael Núñez. Buena jornada, despabilados.
1: Un pebete y un paraguas hoy, a los corresponsales ad honorem.
0: Exactamente.
1: Yeshua dice, la verdad, Julieta me parece una histérica.
0: Buen día, bueno.
1: Pasó por muchas cosas, pero casarte y ahí nomás separarte, nada.
0: Bájenle espuma.
1: Está bien, bueno.
2: Buen día, Fer, buen día, Flavia. Hoy Hola. Me dormí, pero está hace bien. Un rato que estoy despierta escuchándolos. Pregunta, ¿el gerente no ha venido aún?
0: Ahí viene el gerente, espérenlo un minutito.
2: Soy Estela, de Carlos Paz.
0: Vamos, Hola, Estelita. Un saludo al cucú. A la cucusa, nos ponen un cálculo matrimonial acá, nuestro productor dice, deje de sentirse un fracasado si su matrimonio duró al menos un año. Atención los casados, ¿eh?
3: O los... Atentos casados.
0: No, o separados.
3: Atentos separados.
0: Considere. Ese matrimonio, si te duró menos de al menos un año, sí. Un verdadero éxito, dice él.
1: ¿Por qué?
0: Porque en términos porcentuales, su vínculo matrimonial ha durado un 1200% más que el tiempo que duró la Prandi con el tímido, que ha durado solo 27 días.
1: Tal cual, ni un mes.
0: Con un año de matrimonio ha durado 12 veces más que la pareja del tímido, que emanaba más felicidad que la canción de Palito, pone... Es tan mala gente que por eso lo hemos contratado.
1: ¡Ay, Martín Brasca, Dios!
0: Pusimos en el currículum requisitos, ser mala gente.
1: Desmadrosos. Bueno,
0: desmadrado.
1: Acá están, ¿eh?
0: Banquinero. Mordido y ahí entró Brasca de productor general.
1: Tal cual.
0: Bueno, 15 minutos y se harán las 9.

0: ley.
1: Dame con el gerente, loco.
0: Si ya tú hiciste lo imposible.
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0: la franela, lo que me mata. Le vamos a mandar un beso grande a Mauro, que dice que está harto, pero así dice, chicos, harto. Me ayudaron toda la mañana, estoy harto de mi jefe. Escuchá, este es para vos.
1: Tengo un jefe de mierda que no me paga bien. Yo llego caminando y en el Mercedes.
0: No, escucha. Mauro. Mauro, nos vamos a ir con un consejito cantado para vos. Te vamos a decir esto, mira. No le mires la cara. Vos pensá en esto. Es un consejo cantado para él.

0: sorbo de calma vos cuando entra el cara de Yarará.
1: Un sorbo de calma. Haces una tacita imaginaria.
0: El cara
1: imaginaria.
0: De Pokémon con dengue.
1: Agarras la tacita imaginaria, sorbito de calma y a la rutina.
0: Claro.
1: Ah, no le miras la carita de felicidad, calenté. De poca felicidad al jefe.
0: Hay alguien que me dice siempre una frase que es así. Nada es tan importante. Nada.
1: Listo.
0: Nada. Hoy.
1: Profundo.
2: Puede ser un gran día, plantéatelo así.
0: Gracias.
1: Le mandamos un beso gigante a Virginia, que está cumpliendo años, de parte de todos los compañeros de Patricia y, y el equipo de la Municipalidad de La Calera.
0: Abracito a La Calera. El ganador de Fito, y llegan Mansur y Hassan con todas esas ganas y ese colágeno.
1: Es el Santino Fontani 104, final de documento. Se va a Fito el próximo viernes a Plaza de la Música.
0: Santino Fontani, un fanático grupi absoluto de Fito Vargas.
1: ¡Vamos!
0: Fito Vargas.
1: Gracias, Flavia Irón.
0: Gracias, Fernando Barea. Gracias. Sos un canto a la vida, mirá.
1: Vos sos oda a la vida.
0: Gracias, Martín Brasca, producción y asociados.
1: Gracias, Fede Albarenque, con el dato despabilado.
0: Ay, Dios. Será hasta mañana, oyentes. Los amamos mucho.
1: Estará haciendo fila para entrar a aquel rapipado.
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0: Buen día, Don't Get Me Wrong, The Pretenders. Lo que estamos escuchando son las 9 de la mañana con 5 minutos. Hola, ¿qué tal?
1: Hola, ¿qué tal? Buen día, bienvenidos. Qué lindo que por fin asoma un poquito ese sol, por Dios, después de tantos días nublados. Un poquito de solcinio tenemos al menos en Córdoba capital, así que, bueno, eso ya es un motivo para estar contentos y acoplarnos y ponerle buena onda a esta mañana de miércoles, de jueves hoy.
0: ¿Qué es
1: hoy?
0: La verdad, el día
1: miércoles,
0: que quieras.
1: Miércoles, miércoles.
0: Acople, ¿eh?
1: La mejor fusión.
2: Del mano y aumentó.
3: Si tu hijo se quebró.
1: Ay, no. No. Tu hijo se quebró, es un perno.
0: Es un perno, la verdad que sí, pero a los nenes les gusta por ahí, ¿viste?
1: Tener
0: por tener
1: yeso. Que te pintan.
0: ¿Se lo firman hoy
1: todavía
0: por hoy también?
1: Sí, sí.
0: Con la silvapena en nuestra época, ¿te acordás?
1: Ay, qué hermoso, sí.
0: ¿Vos tenías silvapen?
1: Yo nunca me quebré. Sí,
0: yo tampoco, obvio. Obvio que nunca, porque nunca fui un niño de riesgo.
1: Claro.
0: Siempre más bien del escritorio,
1: claro,
0: más de la tele y la radio, ¿no? Iba a los juegos, eso.
1: Sí.
0: ¿Entendés?
1: ¿Y te cortaste la pera alguna vez así, viste? Que los
0: no.
1: típicos tres puntos acá abajo de la pera.
0: Pero
1: o en la
0: sí me abrí la cabeza.
1: Ay, Dios.
0: Contra el baño del. Jardín del Taborín y terminé en el hospital del,
1: sí, con tus tíos, porque tu mamá no quiso
0: ir. Porque mi mamá
1: no abandonó el banco. Sí, esa historia
0: creer?
1: Nunca la olvidaremos.
0: Nunca
1: la,
0: ya le conté, ya
1: yo
0: le
1: de
0: conté.
1: Eso aprendí, y aprendí que si un día el Facu me llaman del cole que se golpea, vos me vas a tener que hacer el aguante,
0: sí,
1: y
0: obvio.
1: Voy a ir, porque no lo voy a dejar.
0: Pero vamos juntos y hago un móvil yo,
1: claro,
0: al lado
1: vamos
0: tuyo.
1: Juntos.
0: Vamos
1: y que
0: juntos.
1: Que se quede Ferrojas en la consola,
0: claro.
1: Y nosotros vamos a.
0: Y yo voy relatando todo, te voy haciendo como, digamos, la psicológica, cómo estás, Mariana. Hablamos con la gente te manda saludos.
1: Ay, Dios,
0: ¿entendés? Y vamos haciendo un acompañamiento para que.
1: No, pero hay que estar, ¿viste? Porque mira, vos te quedó ese traumita de que no te fue tu mamá a rescatar
0: no.
1: a la cosa, no, te reís.
0: Pero por favor, mi mamá nunca en la vida. Nunca en la vida faltó por nosotros el laburo, eso siempre es lo que hablamos. Por ejemplo, hoy mi hermana, el nene dice. Y ya falta.
1: Tengo 37 no. y 3 de fiebre y falta.
0: No habla. El nene puede hacer. Y mi hermana ya falta laburar.
1: Una tos así, ya faltó.
0: Me quedé porque estaba un poco con fiebre, qué sé yo. Igual yo fui un día y estaba con fiebre,
1: claro.
0: Era cierto. Pero mi mamá nos dejaba ardiendo con fiebre.
1: Con unos pañitos, unos pañuelos de telas, esos fríos que los metían en el freezer, ¿viste? Duro.
0: Exacto.
1: Una 7-Up.
0: Una 7-Up, una manzana, un besito y bueno, y me voy a laburar y
1: quédate
0: vuelvo.
1: Quédate en la camita, mi amor.
0: Y vuelvo a las 3 viendo a ver. Y llamaba igual, ¿eh? ¿Cómo sigue el Andrés? Qué sé yo.
1: Sí,
0: preguntaba. Había, bueno, una persona que nos cuidaba.

0: Sí.
1: No es que nos dejaba desamparados solos. Estábamos a cargo de un adulto.
0: Mamá muy responsable. Bueno, laburos que por ahí, viste, no. Uno no puede faltar o tomarse el día o.
1: No, pero cambió.
0: Los malabares que hacen las mamás y los papás para poder con todo, ¿viste?
1: Hablando, hoy vi que le diste repost muy bueno a eso que se viene el día de la madre. Que
0: ay,
1: dice.
0: No, es espectacular.
1: Es espectacular. Se viene el día de. Si tus amigos se tiran de un puente, vos también te vas a tirar.
0: No, es espectacular.
1: Se viene el día de.
0: Porque lo digo yo y punto.
1: Se viene el día de. Mientras vivas bajo este techo vas a hacer las cosas que sí. Yo pero ese es más del padre.
0: Se viene el día de ¿me viste cara de cajero automático?
1: También se viene el día de
0: ¿no sabes buscar?
1: Claro, sí.
0: ¿No saben buscar? ¿Tengo que ir yo a buscarlo y encontrarlo?
1: Se viene el día de abrigate, porque después la boluda que tiene que comprar remedio soy yo.
0: Te juro que sí.
1: Esa es muy buena.
0: Pero bueno, las mamuchas y todos los que tienen a sus mamuchas vivas ya prepararon algo para las mamás que nos cuenten eso hoy los oyentes.
1: Dale, o frases también que me encantan.
0: Exacto.
1: Esas frases.
0: Se viene el día de.
1: De, claro. El día de dos puntos
0: la
1: y
0: frase
1: la cita.
0: De tu vieja.

0: Suena Chano, suena tan biónica. Mil días, nos estás escuchando en 91.9, Cadena Hit Córdoba Capital. También estamos en cadena3.com, ahí en la tirilla de programas.
1: Sí.
0: Ponés Hermosa Mañana. Nos vas a ver a nosotros con cara un poco más juvenil. Era como una especie de luz que teníamos hace 4 años. Era esa foto más o menos.
1: Y más o menos, unos 3-4 años por lo menos tiene esa foto.
0: Sí,
1: pero
0: más
1: bueno.
0: Aniñados, pero lindos igual.
1: Sí.
0: Y ahí le das like y corazoncito, que es lo mismo.
1: Claro,
0: y play.
1: Picas el corazón y ahí empieza a reproducirse también desde el portal de Cadena 3, la radio. 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
0: Bueno, estamos contentos que ha salido el sol, pero ¿qué onda? ¿Sigue este sol? ¿No sigue este sol?
1: Y más o menos.
0: Necesito, me han dicho, 2 o 3 días de sol para que se seque y pongan la famosa malla impermeabilizadora.
1: No,
0: que vengo.
1: No, te juro que no.
0: No, va a haber.
1: Venimos de mal en peores con este niño. Tenemos 14 grados a esta hora de temperatura. Hoy la máxima es de 19 grados, pero para la tarde marca tormentas fuertes.
0: No. Ay, Dios, ¿en serio?
1: Si después se va a alargar o no, pero dice el pronóstico extendido. El Servicio Meteorológico Nacional, tormentas fuertes. Mañana jueves, chaparrones todo el día. El viernes mayormente nublado. El sábado, chaparrones a la noche. El domingo, mayormente nublado, chicos.
0: Bueno, no serán los días estos, entonces, de trabajos al aire libre. En Villa General Belgrano también está lloviznando a esta hora. Fíjate vos, 12 grados. La temperatura va a estar a tipo pico de tormenta, 1-2 de la tarde, para la zona de Calamuchita, Santa Rosa de Calamuchita, Tos Pampa, Villa General Belgrano, Villa Berna. Mirá. Toda esa zona, bueno, el agua viene bien para los campos. Pero sí, va a estar bastante nublado hoy, con una máxima que no va a superar en Calamuchita los 14 grados. El sol pleno. No te digo que aparece ninguno de los días que veo en el horizonte. Recién el lunes 19 puede ser que haya un poco de sol, pero ya el martes de nuevo lluvia.
1: Uh-huh.
0: Así que muy pasados por agua en Calamuchita.
1: Mirá qué loco, qué ironía que los niños de San Juan no tienen tanta presencia del niño. ¿Qué? Porque tienen 15 grados y sol pleno. ¿Vos podés creer?
0: Los amo, los sanjuaninos.
1: Te amamos, San Juan.
0: San Juan siempre.
1: Ya me voy para San Juan.
0: Porque San Juan tiene buen clima más seco, digamos.
1: Claro, clima más seco. 15 grados, el cielo está prácticamente despejado. Hoy máxima de 22, mañana jueves máxima de 20, siempre con solcito. Hasta incluso sábado y domingo tienen sol los de San Juan.
0: Qué lindo.
1: Qué lindo, un beso.
0: Iron a comer unas aceitunas allá a San Juan, que no es lugar de aceitunas, pero me imagino como comiendo unas aceitunas.
1: Un vinito
0: con unas aceitunitas en una terraza, así viendo un poco la precordillera.
1: Qué placer.
0: ¿Fuiste a San Juan, conoces?
1: Fui al Valle de la Luna, que fui a grabar Los Imperdibles, pero no fui a San Juan Capital. Fui como solamente a San Juan al Valle de la Luna y después me fui para la parte de Talampaya, digamos, de La Rioja. Pero muy lindo, muy lindo.
0: Muy lindo. Yo una vez me bajé de un viaje que me arrepiento toda la vida, de un lugar que se llama Rodeo.
1: Sí, el Rodeo.
0: Que hay como un lago, que es como bastante hermoso. Y bueno, podríamos armar, Mariana,
1: ¿y sí?
0: En San Juan y nos dice.
1: Y una transmisión ahí de Hermosa Mañana sanjuanina con los niños.
0: Con los niños. A ver, mira, Google, ¿qué te dice? ¿Qué hay para hacer en San Juan? Una gran variedad de actividades al aire libre, deportes náuticos y turismo cultural según la época del año. Viste que es medio como por ahí te chamullan, te ponen turismo cultural y vos decís, bueno, ¿qué es? ¿Qué voy a ver una? Y terminás como subiendo una ermita.
1: Uh-huh.
0: ¿Vos fuiste a una ermita alguna vez también? Uh-huh. ¿Una virgen? Hay acá en las sierras. Yo fui hace poco.
1: Sí, sí,
0: una ermita, una ermita.
1: He ido.
0: Y rezás ahí un Ave María.
1: La Virgen de Salta, qué sé yo, así como distintas.
0: ¿A la mujer esa que te voltea fuiste?
1: No fui a lo de... O sea, no estuve con ella.
0: ¿Pero te volteó?
1: No, por eso no tuve la suerte.
0: Esa es otra experiencia
1: mucho.
0: También que
1: sí,
0: me gustaría.
1: Me gustó mucho.
0: Bueno, vamos planeando un 2027 con mucho viaje en nuestra mente, digamos.
1: Y sí, hay que soñar, porque ya el 2026 está medio...
0: Ya está.
1: Acabado, pero bueno, soñemos para el año que viene, me encantó.
0: Claro. 9:19 minutos.

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0: tiburón de Vicentico, lo que suena a las 9 de la mañana con 25 minutos. Y tenemos noticias, hashtags importantes en esta mañana. Porque, por ejemplo, tenemos la noticia del Papa. Le pusimos al hashtag Fuerza León. El Papa León XIV pasó una noche tranquila tras su extirpación de un tumor maligno en el pulmón.
1: Claro, era maligno. Al final
0: el
1: tiene
0: Santo
1: cáncer
0: Padre,
1: de pulmón.
0: ¿Sí? Se encuentra internado en Roma mientras crece la incertidumbre sobre su visita a la Argentina. El canciller Pablo Quirno dijo que hay que esperar las decisiones finales del Vaticano sobre la visita. La organización sigue adelante. El Papa había sido alentador con su mensaje previo a la cirugía. En teoría es un cáncer que está como agarrado muy a tiempo, encapsulado, y no le traería mayores complicaciones. Pero bueno, hay que ver cómo evoluciona el Papa León XIV.
1: Bueno, el próximo hashtag de esta hermosa mañana es cada vez más pobres. La inflación de septiembre fue del 1,9%. El gobierno pondera que es la más baja medida en un mes de septiembre en los últimos años, pero la inflación interanual acumula un 33,4%. El nivel del índice de precios al consumidor estuvo impulsado por vivienda, agua, electricidad, gas combustible, educación y comunicación. Cuatro personas, un hogar tipo, necesita ya más de 1.600.000 pesos para superar el umbral de pobreza. Lo necesitó en septiembre, el mes que terminamos. Más de 1.600.000 pesos, cuatro integrantes para no ser pobres en un hogar tipo.
0: Ay, Dios mío. Bueno, la otra locomotora, otro de los títulos de la mañana. Murió Jorge Ronia Castro, el ex campeón mundial de boxeo. Se descompensó en un bingo. Tenía 59 años, ¿no? Viste que siempre hablamos, ¿no?, de que son vidas que terminan jóvenes con el boxeo y demás. Sufrió una descompensación mientras estaba en el bingo de Morón y, pese a la asistencia médica, falleció en el lugar. Fue despedido por sus familiares. Lo están recordando ahora en la tele, en las redes.
1: Mirá vos, en el bingo. Yo no lo conozco mucho, pero me da todo toda la característica de que murió chocho en el bingo. ¿Qué querés que te diga?
0: Bueno, ojalá, por lo menos.
1: ¿No? ¿No te parece? Es que el Ronnie Castro, o en un bingo,
0: que
1: o en
0: haya
1: otra
0: hecho
1: situación,
0: línea, aunque sea.
1: No, si... no digas línea, justamente, pero bueno.
0: No, pero viste con sí. Línea.
1: Claro,
0: bingo.
1: Capaz que le dio alguna.
0: No, pobre tipo, pero.
1: Una alegría ahí, como un patatús, como se dice, porque hizo bingo.
0: Pero sí, si se puede elegir, no, prefiero el morir jugando al bingo que
1: jugando el bingo, chocho
0: internado
1: de la vida.
0: Todo en
1: tampoco
0: enchufado.
1: Es que estaba en un ¿cómo se llama el otro? En una ruleta con un croupier, una cosa como más sofisticada, sino un bingo pancho de barrio tranquilo, qué sé yo, ¿entendés? ¿El Morón fue? Sí, el bingo de Morón.
0: El bingo de Morón.
1: Me parece un lugar para él, digamos. ¿Vos dónde querrías, por ejemplo, fenecer?
0: En mi casa.
1: ¿En tu casa?
0: Después de haber comido algo muy rico, después de haberme clavado unos ñoquis con salsa mixta.
1: Claro, sí.
0: Algo así.
1: Está bien. Yo también, pero sé que voy a terminar en un hospital, me parece, lamentablemente.
0: Ay, bueno, no, ni pensemos en eso. Cancelo.
1: No, mi papá diría,
0: estamos
1: basta
0: vivos,
1: de hablar de eso.
0: Exacto, estamos Cállense. Vivos, hablemos de la vida, totalmente.
1: Bueno, cancelo. Bueno, pero estamos hablando justamente
0: de él.
1: Bueno, numeral, les faltó Paredes. Boca cayó ante Vasco da Gama en la Bombonera, no pudo, Boca. Con razón nadie gritaba anoche, no se escuchaba, dale Boca y todo eso. El Ceney se perdió 1-0 por la ida en las semifinales de la Copa Sudamericana. Hudson marcó el único gol y, pese a jugar media hora con superioridad numérica, el equipo argentino no pudo encontrar el empate y terminó perdiendo Boca por la Sudamericana 1-0. Bueno, amigos, 9 de la mañana, 29 minutos, le vamos a contar en un ratito. Tenemos un super premio que pueden
0: ir
1: chusmeando ya o en nuestras redes, arroba
0: marianahasan.ok,
1: arroba Andrés Mansur, arroba Cadena Hit. Ahí está el posteo.
0: Sí, lo compartimos nosotros también para que participen un montón. Es un super premio. Chusmeen en las redes, no lo vamos a decir al aire. Entren a las redes, síganos y después en un ratito les contamos.
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0: Sonando Becky G con Ángela Aguilar, sonido mexicanote para Por el Contrario. ¿Están al tanto de toda esta psicosis que hay en Twitter y cosa rara de Argentina? ¿Siguen con el tema Argentina?
1: ¿Qué pasó?
0: Argentina versus México, se están peleando por las canciones.
1: Ay, bueno, no.
0: Onda pone, no, imagínate si un argentino pudiera escribir Amor a la Mexicana, algo por amor por su patria, y le salta el argentino y le dice, ¿sabías vos, Gil, que el compositor que escribió Amor a la Mexicana es un escritor argentino? Y así están.
1: Y así están todo el día.
0: Todo el día peleándose. Onda, no sé qué, la Joaquín, te la regalamos con moño, ¿entendés? Como que se van tirando la Ángela Aguilar.
1: Mira vos.
0: Selena Quintanilla le dice, Selena Quintanilla nació, murió, fue asesinada en Texas, deja de hablar de Gil.
1: Claro.
0: Bueno, y se están peleando todo el tiempo.
1: ¿Eso es Twitter?
0: Twitter.
1: Ay, Dios mío, otra lucha.
0: Otra lucha
1: que por suerte me quedó fuera. Bueno, Patricia en el mensajero dice, buen día, chicos, queremos que saluden a nuestra compañera Virginia, que hoy está cumpliendo años. Agradecerle por ser tan buena compañera, la queremos mucho. El equipo de compras de la Muni de la Calera, porque en la Muni de la Calera escuchan Cadena Hit.
0: Un beso grande. Dice Luquita, se viene el día de la madre y se viene el día de te queda bien, todavía se usa y te hacía poner esos pantalones re feos. La verdad que sí, viste, las madres siempre, con tal de que vos te pongas lo que ella quería, mi mamá...
1: Sí, no tener que gastar en ropa nueva. Exacto. Te queda bárbaro.
0: Está la última moda. Mi mamá está, para ella todo está la última moda.
1: Claro, y no, nada que ver.
0: Se viene el día de ¿por qué te cortás el pelo?
1: Sí, ¿por qué te cortás tanto el pelo?
0: Te hace orejón y narigón.
1: Se viene el día de... Atate bien los cordones, por favor.
0: Es cierto. Acá dice... Se viene el día de... Pregúntale a tu padre.
1: Sí.
0: Es muy buena esa. Pregúntale a tu padre. Es muy típica.
1: Es muy buena preguntarle a tu padre.
0: Tipo, la madre sin autoridad.
1: Se viene el día de... Es la última vez que te llamo, levantate y cambiate para ir a la escuela.
0: Sí, tal cual.
1: Ay, Dios mío, ¿viste cómo hacen renegar los chicos a la mañana? ¡Levantate ya!
0: La verdad que sí, que suplicio.
1: En Salta, todos los días.
0: Nos dice Florencia que en Salta ya no está María Livia como intersectorial de la Virgen de Salta.
1: María después, Livia, ella.
0: Después de pandemia no volvió más. Vivía
1: cierto,
0: como en
1: lo habíamos
0: cerro.
1: Hablado alguna vez. No, ella, claro, subía al cerro y ahí hacía todo lo de las manos y demás. María Livia estaba grande ya.
0: Sí.
1: Mucha gente fue. Mucha bueno, Lu fue. Dice, Marian y Andrés, les cuento que yo los escucho todas las mañanas desde Chicago. Estoy yendo...
0: Chicago, qué lindo.
1: Yendo a Córdoba a fines de noviembre, que justo coincide con un show de Abel Pintos. ¿Van a sortear entradas? Yo nunca participo por nada, porque bueno, obvio, estoy lejos. Pero quiero saber si van a sortear, así me voy anotando con tiempo, dice Lu.
0: Y bueno, no
1: y
0: lo
1: capaz,
0: sabemos.
1: No lo sabemos, si es noviembre, pero capaz que sí, ¿no?
0: Majo, sí, me parece que sí. Majo nos está escuchando en Villa General Belgrano, dice que está lloviznando y está frío, y en barrio 20 de junio, que es ese que sale como para, no sé, del Chateau para allá, ¿viste? Donde está en 20 de junio. Ya empezó a llover. Mirá. Así que acá en el centro, por ahora no.
1: En Buenos Aires les cuento que le dicen bingo a las máquinas tragamonedas del casino. Capaz que estaba ahí.
0: Ah, bueno, vamos a averiguar.
1: Nosotros,
0: más.
1: Nosotros re inocentes pensábamos el bingo con los porotos.
0: No,
1: ¿viste?
0: Pero
1: la ruleta.
0: Otra señora dice que él armaba bingos como solidarios para ayudar a gente en situación de vulnerabilidad.
1: Claro.
0: Me dice, me hicieron acordar cuando mi mamá me decía cada vez que le hacíamos renegar, me voy a volver neurasténica con ustedes. Me voy a volver neurasténica. La definición, trastorno funcional caracterizado por agotamiento físico y mental profundo. Así que el domingo nosotros le festejamos el día a nuestra neurasténica.
1: Ay, mirá.
0: Qué hermoso decirle neurasténica.
1: Feliz día neurasténica, le ponías en la tarjeta. Estamos en la administración del hospital privado de parte de un compañero. Saludos a Natalia, Teresita, Jimena, Janina y Noelia. Un beso grande, hospital privado. Gracias por escucharnos.

0: ¡Qué temazo, por Dios! Como dice ese audio que tenemos de un oyente, la verdad que es un placer escuchar a Queen siempre con estos temazos. Esto es Somebody to Love.
1: Exactamente, esto es George Michael con Freddie Mercury.
0: Con Freddie Mercury, linda dupla. Y bueno, con esta canción maravillosa les decimos que ya está lloviendo en Córdoba y que vamos a chusmear un poquito las calles, a ver cómo viene el movimiento de tránsito.
1: Hay que salir con paragüitas, hay que encontrarlo, viste que por ahí una cosa que se pierde también siempre en casa son los paraguas, sí. O que uno se los deja en algún lado. Uh-huh. Bueno, la Colón viene con algunas demoras, sobre todo a la altura de Arturo Orgaz, una calle muy conocida porque está la cancha de Belgrano. Todo a lo largo de Colón, llegando hasta Cañada, bueno, van a encontrar demoras. Colón viene trabadita. Traten de encontrar, por ejemplo, otra alternativa como la Costanera, que viene más tranquilo.
0: La Chacabuco, entre Entre Ríos y Corrientes, tiene una obra de mano izquierda. Están como levantando las veredas, pasando unas cañerías.
1: Basta
0: unos tubos.
1: Ya, la Chacabuco, no saben lo que basta. No entiende
0: un cuello
1: lo que es
0: de botella que no sabes lo que es, te queda como un carril de mano derecha y uno de la izquierda nomás, está el solo bus, así que con mucha paciencia si vas por la Chacabuco a la altura de Entre Ríos, como les digo, está crazy hasta ahora.
1: Claro, sería muy loco pensar, por ejemplo,
0: de noche, esos trabajos no se pueden hacer más de noche cuando pasa la hora pico.
1: Dinamitar todo, si yo soy intendente, te juro que un proyecto sería, voy a dinamitar toda la Chacabuco y la vuelvo a hacer toda de asfalto. Y las bicicletas
0: no.
1: Que vayan por la vereda, como cuando éramos chicos.
0: No se puede, André.
1: Bueno, te juro que sí, la dinamito. Dinamita para todo. Mira, si uno ganó con una motosierra, yo no voy a ganar con una dinamita. ¿Entendés?
0: Postulate.
1: Me voy a postular, te juro.

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3: La posible cancelación de la visita del Papa León XIV a la Argentina por motivos de salud genera dudas sobre el esquema de feriados previstos para noviembre. Las jornadas permanecerán vigentes en el calendario oficial a menos que el gobierno nacional emita un nuevo decreto o resolución que lo modifique.
2: La Feria del Libro de Córdoba celebra sus 40 años. Se realiza del 30 de octubre al 15 de noviembre en la Supermanzana de la Intendencia como sede principal. Habrá actividades, ciclos y figuras de la literatura.
3: En deportes para Belgrano, entre jueves y viernes, no habrá más localidades. Aún quedan por activarse 4.000 chips para hinchas celestes, mientras que River ya vendió casi la mitad de la Willington. El duelo es el domingo 18 a las 8:15 en el Kempes.
2: Cielo parcialmente nublado en la ciudad de Córdoba con lloviznas en algunos sectores, 14 grados 4 décimos la temperatura, humedad 82%, viento del oeste a 4 kilómetros por hora.
3: La máxima pronosticada para hoy es solamente en Córdoba de 19 grados.
2: En toda la Argentina, hora 10, 3 minutos.
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0: me quisiera juntar a tomar unos mates con Lali y con Tini, como para tirarles un par de tips así de ya, claro, una chica casada.
1: Claro, como para ir ahí hablando de los casamientos del año, de las bodas del año. Estuviste pero muy triangulada por él. Sería como una santísima trinidad de los casamientos, no, te
0: ay,
1: digo.
0: Dios mío, pero
1: te juro
0: no.
1: que sí. Porque acá
0: pero bueno, quiero ver qué se van a poner Tini y Lali.
1: Y algo hermoso, seguramente.
0: Algo hermoso, seguramente.
1: La otra se fue a París en avión privado, imagínate, comprarse el vestido.
0: Imagínate el level. Pero bueno, mi vestido divino. De paso, le mando un beso a Sofía Ferreira, que es de acá de Córdoba. Nos escucha su mamá, la diseñadora de mi vestido.
1: Ah, ok, un beso.
0: Le mando un beso muy grande. Que yo estaba que quería hacer un vestido desmontable. Mi vestido era uno solo, pero se iban sacando las partes, las mangas, la falda.
1: Ah, yo pensé que eran varios.
0: No, era uno solo.
1: Ah, muy bien.
0: Era un solo vestido que abajo era cortito, pero arriba tenía la falda.
1: Eso es de Popstar. Entonces estoy
0: eso es de Popstar.
1: Eso es de Popstar, obvio, que se van
0: yo
1: como que, sacando.
0: Yo flasheé medio Sheman de Holograms. Quería como que me tocaba el aro y me transformaba en otra cosa.
1: Claro, muy
0: entonces
1: bien.
0: Entonces me cambié los aros y demás. Ya lo voy a contar con un posteo.
1: Contalo.
0: Pero bueno, vamos a ver. Para mí, yo a Tini sí me la imagino con un vestido más así como, tipo con una pollera tipo más de princesa, onda más inflada, con un corset. Y a Lali me la imagino más con un vestidito más, tipo lencero, más.
1: Capaz que sorprende y Lali hace una cosa como mucho más pomposa.
0: Pero vos sabés que yo a Lali no me la imagino con un vestido así tipo inflado, con algo más al cuerpo.
1: Y
0: me
1: no,
0: la imagino,
1: porque además ella es más petizona, ¿entendés? Sí. Entonces va a buscar algo como que la eleve un poco, me parece.
0: Puede ser, o se va a clavar unas botas, ¿viste? Algo así. Pero bueno, veremos.
1: Bueno, veremos. Por lo pronto, amigos, tenemos un mega concurso.
0: Sí.
1: Escuchen, porque esta noche viene él y vos lo vas a conocer gracias a Hermosa Mañana.
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0: ¿A qué huele David Bisbal? Todo vas a poder hacer en el meet and greet.
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0: Sonando Coti con Silvestre y La Naranja, 50 horas, son las 10 y cuarto. 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
1: Bueno, una recommendation para el mes de noviembre, para que vayan anotando, amantes de la comedia musical, como yo, que llega a Córdoba una obra que realmente la rompió en Calle Corrientes, que fui a ver. Y estamos hablando de Hairspray, que es un clásico del teatro de Broadway de Nueva York, una historia que habla de la inclusión, que tiene hermosísimas canciones, que está toda ambientada en la década del 60, 70. Bueno, es realmente una hermosura, y además porque lo tiene a Damián Betular con todo su carisma y su conexión con el público en uno de los personajes principales. Y además, la dirección es de Fer Dente, que es un crack en el mundo de los musicales, de la danza, de los escenarios. Y la verdad es que yo quedé, pero de cara, cuando la vi ahí en Calle en realidad no están en Calle Corrientes, están en la zona del Obelisco, pero no están sobre la Calle Corrientes. Pero ahora vienen a Córdoba, se van a presentar en el Quality, sale de gira esta obra que estuvo tanto tiempo en Buenos Aires, y el 13 de noviembre de este año, a las 10 de la noche, se presentan en el Quality Arena. No se lo pierdan, porque es algo de nivel internacional. Es una obra que la podés ver en Nueva York y la vas a poder ver en Córdoba. Las entradas, bueno, obviamente tienen precios de distintos valores, pero la más cara cuesta 80.000 pesos y la más barata 35.000 pesos.
0: Están ubicadas, digamos.
1: Hay canciones icónicas dentro de esta obra, como Good Morning Baltimore, que seguramente alguna vez la han escuchado, o You Can't Stop the Beat.
0: Sí, es así.
1: Bienvenido a los 60, bienvenido a los 60. Bueno,
0: ¿es en español o en inglés?
1: Está adaptada en español.
0: Ah, todo es en español.
1: Está todo adaptada en español. Es una maravilla, chicos, de verdad. Tiene un intervalo en el medio, a los que extrañan los intervalos que alguna vez hablábamos, viste, del intervalo, sí, del cine. Bueno, las comedias musicales suelen tener estos intervalos para que los artistas, bueno, hagan un stop, se cambien de vestuario, se acomoden los maquillajes.
0: Y el espectador también, porque por ahí se vuelve medio pesado, tanto.
1: Pero les juro que es maravilloso. O sea, de verdad que se los recomiendo de corazón que vean este show.
0: Y Fer Dente,
1: porque se te caen las lágrimas.
0: Fer Dente, ya había, él es su primera incursión, ¿sabes esto o no? Como director me llama la atención. O él ya capaz
1: Él siempre participó en la dirección de distintos espectáculos, pero este es como su gran gran trabajo, digamos. Ha estado meses, estuvieron todo el verano pasado. Imagínate que Betular es chef, sí, está en MasterChef y todo, pero digamos, él no viene del palo de la danza, de la música. Hizo un gran trabajo,
0: pero
1: con él.
0: Le sobra carisma, actitud, y le sobra como desempeño actoral, ¿o no?
1: Exacto. Y nosotros con Los Imperdibles de Cadena 3 tuvimos la chance de estar con él en su camarín antes de que lo maquillen en Buenos Aires, cuando fuimos a grabar Los Imperdibles.
0: Simpático, ¿no?
1: Y divino. Estuvimos intercambiando figuritas del Mundial y compartimos ahora en el Instagram de Cadena 3 y en el mío también lo pueden ver. Un pedazo de esa nota que hicimos con él el mes pasado o el anterior en el camarín de Buenos Aires. Y ahí van a ver algunas imágenes de la obra, de este Hairspray, que llega a Córdoba con la misma energía que lo hicieron en Buenos Aires. Así que para anotar, reitero esta recommendation, 13 de noviembre, Quality Arena, Hairspray, un imperdible mundial.
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0: Acuérdense que estamos regalando hoy un meet and greet porque viene David Bisbal a Córdoba. Ya está en Córdoba, se presenta esta noche en Quality Arena y tenemos meet and greet con entradas. Participás a través del mensajero de la radio o de nuestro WhatsApp, que explote, por favor. El hashtag es Bulería con B larga, que es uno de sus temas. Bulería.
1: Bulería.
0: Exactamente.
1: Ay, David, si nos estás escuchando, te queremos un montón, muchísimo. Que te vaya bárbaro esta noche en Quality y gracias por mandarnos el meet and greet.
0: Va a ser una
1: hermosa mañana.
0: Nuestro WhatsApp para que mandes numeral Bulería si formas el hashtag y tus datos es 351-519-9917. Está toda la data en nuestras historias y también en el Instagram de la radio y en nuestro propio.
1: Obvio, participen que lo sorteamos en un rato. Y participen de Cornucha Dolida. En un ratito viene una nueva historia. Pero acuérdense que para que ese segmento se sostenga necesitamos de la participación de los oyentes, que nos manden sus historias reales, sus historias de engaños, historias del pueblo, historias de tu familia de antaño, algún chisme que escuchaste en la peluquería,
0: una leyenda familiar que no sabes si es cierta.
1: Sí,
0: no.
1: Si yo tenía una tía que era, tenía un tío que era un corneta bárbaro. Bueno, vos pensá, fijá, ponete a escribir.
0: Siempre hay.
1: ¿Y por qué a todos nos pasa? El amor, la traición, ¿eh? El que esté libre de culpa y cargo, que tire la primera piedra, ¿no? Así que Cornuda Dolida se sostiene con tus historias, que podés mandarlas a través del mensajero, del WhatsApp, a través del mail específico que tenemos para que lleguen directo a producción, que es frojas@cadena3.com.ar. En un ratito, una nueva historia.
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1: Hola, chicos.
0: Hola.
1: Los escucho todos los días, alegran y acompañan mis mañanas mientras trabajo. Nunca me pierdo, cornuda. Me hacen reír, emocionar y siempre me recuerdan una historia que no es mía, pero me pertenece. Me llevó algo de tiempo pensar si mandarla o no, escribirla, porque se remueven muchos recuerdos que aún hacen llorar, pero yo quiero escucharla contada por ustedes, que es lo más lindo de estas historias. Esta historia comienza con dos jóvenes de veintitantos enamorados. Mi papá, un buen mozo, de ojos verdes, alto, lindo porte. Mi mamá, una morocha con un cuerpo envidiable. Él trabajaba en las fuerzas de seguridad en ese entonces y ella era promotora de cosméticos. Comienzan a vivir juntos a los 20, la vida que por esos tiempos lo lleva a los mandatos de siempre, ¿no? Casa, casamiento, hijos. Y así llegamos nosotros, sus cuatro hijos.
0: ¡Apa!
1: Unos mandamientos bien cumplidos. Cuatro hijos y vivimos una infancia hermosa, la verdad. Teníamos una mamá súper dedicada, también el mejor papá del mundo, ese que nunca reta, que siempre te abraza, que nunca falta. Pero

0: Como para finales de los 90, la economía andaba muy mal. Se venía el 2001, se venía el país a pique, no olvidemos. La economía de mi casa empezó a cambiar, empezamos a estar mal. Mi mamá se queda sin laburo y de repente nos faltaba de todo. Pero ellos dos hacían lo imposible para que no falte el mate cocido y el pan casero en la mesa. Al año siguiente, mi viejo se retira de donde estaba trabajando y, bueno, empieza a buscar otro sustento. Y así fue como empieza a trabajar en un taxi. No fue fácil. Los horarios empezaron a cambiar, la dinámica de la familia también. Las peleas con mi vieja eran más frecuentes. Claro. Por todo el malestar económico, por los horarios cambiados, porque mi papá descansaba cuando mi mamá estaba despierta. Y de repente llegó aquel día.
1: Ay, Dios mío, ¿para qué me voy a persignar? Porque te juro.
0: Tum, tum, tum, tum. Fue un sábado. Pasando el mediodía, mi abuela, la mamá de mi mamá, llega a casa toda llorosa, temblorosa, exaltada, indignada, ruborizada. Abu, ¿estás bien? Le preguntamos. Nunca la habíamos visto así. Ella ni siquiera nos respondió. Me dijo, ¿tu mamá dónde está? Y pasó derecho. Sin saludarnos y entró a la cocina. Nos echaron de ahí y hablaban por lo bajo con mamá. No nos dejaban escuchar. Mi mamá en ese momento estalla en llanto. En el medio de la cocina, se recuesta sobre la mesada con los brazos extendidos y grita. Mi abuela la abrazaba por atrás y se quedó un par de horas hasta tranquilizarla. Nos pidió no molesten a su madre. Solo recuerdo que entre esos gritos se decía ¡Susana! ¡Susana! Pensamos, ¿acaso nos llamó para la Zula Sao Laná? No. Pensamos, ¿alguien se murió? ¿Será una Susana que se murió?
1: Susana.
0: ¿Quién es Susana? ¿Es hola Susana? No. Resulta que mi abuela Margarita, justo ese día, había ido al centro y decide tomarse un taxi y se acerca a una de esas esquinas, ¿viste? Donde están las paradas de los tacheros.
1: Sí.
0: Que están ahí con el vidrio bajo, uno
1: atrás del otro esperando.
0: Siempre hay un móvil parado y ahí alguien le roba el taxi, justo se mete. Una rubia se sube a un auto que le parecía muy conocido. Era el taxi que ella se iba a tomar. ¿Pueden creerlo? Y no puede entender lo que pasa. Esta mujer se sube al lado del acompañante, no se sube atrás. Lo saluda con besos, besos y más besos, en la boca y abrazos. Atónita, mi abuela se sube en el taxi de atrás y le dice, apenas se sube al taxista, ponga en marcha el taxi y siga ese móvil. ¿El móvil? Se paró en un departamento céntrico. Entraron los dos de la mano. Mi abuela hizo la guardia, se puso a charlar ahí, a hacer un poco de... a hacerse amiga del otro taxista, claro. Los minutos pasaron, pero salieron ellos cambiados, con el pelo mojado, y siguieron viaje. Volvieron a parar en una heladería. El hombre del taxi bajó, él muy galán le abre y le cierra la puerta. Y caminaba abrazado a la rubia. Mi abuela no podía creerlo. Sin dudarlo, en ese momento ella se baja, rápidamente se acerca a la mesa de la heladería.
1: Ay, me muero.
0: Le dice a la rubia, levántate. ¿Quién sos? ¿Cómo te llamas? Como si eso importara. Susana, le dice. Susana, soy Susana, le dijo la rubia. Entonces le dijo, levántate. Y le dio vuelta a la cara de un cachetazo.
1: ¡Toma, Susana!
0: Esto es para que no te metas con hombres casados.
1: ¿Era el yerno?
0: Y siguió él. Mi papá. Sí, tomando el heladito era mi papá. Era un conito bañado. También la ligó, también la ligó. El helado estalló por el piso. Esto es para que nunca más le faltes el respeto a mi hija, pedazo de sorete. Dice que le dijo.
1: Muy bien dicho, muy bien. Tiene esa madre.
0: Excusando los golpes, ay, Dios mío, se volvió a subir al taxi. Le dijo, discúlpeme, señor taxista, que estuve un poco violenta. Se sube al taxi, la vieja divina.
1: Ah.
0: Porque se sube al mismo taxi.
1: Le dio un carterazo, así, ¡pa!
0: No, no, le dio cachetazo.
1: Cachetazo.
0: Y le hizo al otro el conito bañado con chocolate y tirar al piso. Y se le dijo, discúlpeme, que estuve un poco violenta, señor taxista. Se volvió a subir al taxi. Ponga, por favor, el medidor. ¿Cómo se
1: y
0: llama?
1: Vamos.
0: Y vamos.
1: Y mirá, se fue. Estaba con los pochoclos el otro taxista ahí adelante. Imagínate cómo estaba.
0: Imagínate. Pero además, ese chisme, cómo corrió entre todos los tacheros de Córdoba.
1: Me muero.
0: O de donde sea, no sé.
1: El yerno con la amante.
0: Exactamente. En la heladería tomando el conito bañado.
1: ¡Susana!
0: Que la tengo con eso. Conito no, Pinito, Pinito bañado.
1: Pinito.
0: Además ambiciosos, porque, o sea, comprate uno más chico, le
1: sí,
0: gustaba el gran.
1: Una bocha, claro, no, todo grande, todo grande, bañado.
0: Todo bien.
1: Goloso.
0: Bien fálico, era todo
1: sí,
0: fálico.
1: Golosísimo.
0: Estaban los dos ahí con el falo.
1: Ya vos.
0: La escena de esa noche.
1: Tremendo.
0: Cuando mi papá llegó fue terrible. No podíamos sacar a mi mamá de arriba de mi papá. Quienes se habían encerrado los dos en el cuarto, lloraba mi mamá y gritaba como nunca.
1: Pobrecita,
0: vimos una vida. Escena como esa. ¿Por qué? ¿Por qué? ¿Por qué? ¿Por qué me hiciste esto? Preguntaba cada rato. Nadie podía parar tanto dolor. Nosotros fuimos testigos de la confesión. Y sí, todo era cierto. Él, entre gritos y llantos, confesó. ¿Y qué le dijo?
1: ¿Qué le dijo?
0: Yo a Susana la amo. Lo peor, que le hubiera dicho como el de ayer que pensaba,
1: claro,
0: con el tío,
1: no, fue una aventura y no sé qué,
0: la amo,
1: una
0: cañita
1: al aire, la amo.
0: ¿Podés creer?
1: ¿Podés creer que sos paspado, te vas a enamorar?
0: Resulta que papá llevaba meses viviendo una vida paralela y ya no quería estar en nuestra casa. Se había enamorado, dijo el caradura. Fue tan duro escucharlo decir esas palabras.
1: Ay, qué tremendo.
0: Porque nosotros éramos la familia. Él, al rato, juntó un bolso de esos cilíndricos, ¿se acuerdan de la
1: sí,
0: época?
1: Incómodo, sí, incómodo, sí, incómodo. Bueno, pobre tipo se enamoró, chicos, qué tremendo.
0: Era el
1: tanta
0: que tenía
1: gente que le pasa estas
0: del
1: cosas.
0: Del vestuario del fútbol ese.
1: Sí.
0: Y ahí quedó ella, ahí quedamos nosotros, conmocionados y temblando. En un instante entendimos todo. Nos abrazamos sin decir nada y lloramos juntos, acostados los cinco en la cama.
1: No, me lo reimagino, te juro.
0: Ese día, esa noche, no solo mi papá mató el amor de mi mamá, también había muerto para siempre nuestra familia. Esa fue la primera de muchas Susanas, porque se ve que no la amaba con exclusividad. Él siempre fue y volvió, porque cornudo fuimos todos, no solo mamá. Se desaparecía por años y volvía pidiendo perdón y jugando con los sentimientos de todos. Lo que sigue de la historia son más historias de decepción, tristeza, dolor. ¿Para qué recordar? ¿Saben qué? Mi papá terminó muriendo a sus jóvenes 49 años. Dejando atrás más trauma que amor y quizás algún hermano que no conocemos.
1: Ay, varios. Dios mío, me pone la piel de gallina la chica que nos manda la historia.
0: Hoy mi mamá tiene 68 años, nunca más volvió a creer en un hombre, en el amor. Le tocó una vida tan difícil que verla reír es un mimo al corazón. Hoy es vital y feliz, disfruta de lo simple, va al gimnasio, tiene amigas.
1: Una juidiosa hoy.
0: Y hace con sus nietos lo que no pudo con sus hijos.
1: Mi vida.
0: Esta es la historia de mi familia, esta es la historia que nos desgranó como unidad familiar. Mi papá, el tachero, y mi mamá, la cornuda dolida.

0: temazo, por favor, la historia de Taxi.
1: Dios mío, qué fuerte todo, dice Mile. Terminé con un nudo en la garganta con esta historia de hoy. La verdad que se estremeció.
0: Tremenda historia, todo muy fálico con ese pinito helado. Estoy de licencia por maternidad y desde casa ansiando este momento. Los sigo escuchando como en la oficina. No extrañaría el trabajo, pero los extrañaría ustedes si no los escuchara. Gracias por acompañarnos, dice.
1: Gracias, Ali.
0: Gracias.
1: María y Andrés estaban medio bajón, pero con las acotaciones del cornudo del día de hoy me cambiaron la mañana. Me han hecho cac de risa, a pesar de todo lo doloroso del relato. Gracias, gracias, gracias. Eso es lo que tiene también cornudo del día, que nos permitimos como jugar un poco dentro de la tragedia para reírnos un poco de la vida,
0: sí,
1: si no...
0: Sí, tomárnoslo con humor, porque claro, el humor sana también, así que... Hoy estaba viendo justo en la tele, en el noticiero, que Arjona le regaló un auto al tachero que lo inspiró para hacer el tema del taxi.
1: Dios mío. Son la mejor fusión, soy Eli. Mariana, ese grito es el himno más, no nada más de desquiciada, cada día más de... Y bueno, imagínate ahora, de casada va a ser más desquiciada todavía.
0: No, es que este me salió del corazón porque, o sea, es tremenda la historia de hoy. Me encantó, viene siendo lo mejor de la semana, ¿eh?
1: Ay, Dios mío, me imaginé la señora guante limpio, con la cara del yerno. Amo cómo cuentan las historias, Dios. Claro, le reventó el pinito en la jeta directamente. Y le dijo pedazo, un buen insulto bien puesto.
0: No, esa mamá ahí, defensora de la cornucha, olía. La amo.
1: La Susana, capaz que no sabía nada, le hizo ponerse de pie. Le dijo, ¿viste? La vieja le dijo, ponete de pie.
0: Porque te quiero decir, de pie.
1: En una sopesa, de pie. Y ahí le rebatió la cara de un soplamocos.
0: Buen día, chicos. Amo escuchar cada historia de cornuda dolida. Esta historia fue terrible. Y es terrible ver cómo algunos hombres le hacen daño también a los hijos. Todo por ir atrás de una mina, dice María. Bueno, hay de todo, también hay mujeres infieles, ¿no? Tenemos historias de todo tipo, pero bueno, como son más mandadoras de historias las mujeres...
1: No, y pasa también.
0: Pero manden los hombres también, si fueron cornudas dolidas ustedes.
1: Hubo una oleada, ¿te acordás? Una oleada que había
0: muchos hombres.
1: Manden saludos a los muchachos de la droguería Dimar, que aman cornuda dolida, dice Diego.
0: Ay, qué amor.
1: Son unos cuantos ahí cornudos que están escuchando. Todos los de la droguería Dimar son todos cornudos.
0: Betty dice, el tiempo está como los infieles. Vos va y volvé, con las nubes y la lluvia.
1: Es cierto. ¿Qué más?
0: Hay gente que se pone contenta porque el padre falleció, ¿no? No, chicos, por favor.
1: No
0: todos los
1: así.
0: Taxistas son iguales. Yo conozco uno que es tremendo. Yo soy taxista, ¿eh? Y sé cómo se portan en la calle con los gatos que llevan de acá para allá. Soy la Pato.
1: Hola, una Pato, taxista, una tachera. La conozco porque me saludó aquí en la Alvear.
0: De la 4494.
1: La amo, la Pato.
0: Mandanos todas las historias, Pato. Te
1: Pato,
0: queremos.
1: Quiero que seas mi taxista de la vida. No sabes la pinta de taxista que tiene, pero brava, ¿eh? Pelo negro, azabache.
0: La Pato,
1: camisa,
0: sí,
1: bien puesta, bien puesta.
0: Pato, vos mandanos, escrachalos a todos.
1: Escrachalos, escrachá todo el gaterío, Pato, dale, dale.
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0: principales títulos de la hora 11.
1: El gobierno nacional recurrió al Tribunal Internacional del Derecho del Mar tras vencerse el plazo otorgado al Reino Unido para detener la explotación de hidrocarburos.
0: Córdoba se prepara para la quinta marcha federal universitaria. La movilización será mañana, va a arrancar en Ciudad Universitaria y va a contar con un acto en el centro a las 6 de la tarde. Mañana va a haber protestas en distintos puntos del país en reclamo del cumplimiento de la ley de financiamiento universitario.
1: Y en deportes hablamos de fútbol. El chino Celarrayán fue elegido el mejor jugador de la fecha 12. El futbolista de Belgrano anotó un golazo, dio una asistencia en el duelo que el Pirata le ganó a Racing en Avellaneda.
0: Cielo cubierto, nublado con lluvia débil, 15 grados y medio la temperatura en Córdoba, humedad 81%.

0: Viento del sudoeste a 6 kilómetros por hora.
1: Hoy la máxima pronosticada es de 19 grados con pronóstico de tormentas fuertes para la tarde.
0: En toda la Argentina, hora 11:09 minutos.
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0: Abrimos una nueva hora de programa con Miley. Esto es Bass Persuade. Estás en Hermosa Mañana. Son las 11 de la mañana.
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0: 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Se viene Bisbal y se viene con todo. Debe estar haciendo una siestita ahora,
2: sí,
0: ¿o no?
2: Sí, un rato, capaz. Para mí está escuchando la radio. Ahora le estarán haciendo unos masajitos en los pies o, viste, la pedicuría o algo así.
0: Claro.
2: Ya después un almuercito, a lo mejor entrenará un ratito, una siestita y ya a vocalizar.
0: Para mí se hace plasma en los rulos, ¿viste? Ay. ¿Viste que
2: qué
0: se hace
2: pelazo,
0: ahora?
2: Qué pelazo.
0: Me dijeron que duele, que es no sé quién me contaba el otro día.
2: El cuero cabelludo, un poco sí. Duele, ¿no?
0: ¿No te contó el sultán porque habíamos hablado públicamente o no de lo de...?
2: Del, mi papá que se hizo el implante capilar, sí.
0: No. ¿Y le dolió o no? ¿Le dolió?
2: No, el implante no le dolió, pero dice que cuando te hacen la... ¿cómo se llama que dijiste vos? El plasma.
0: El plasma.
2: Porque... molesta un poquito en la parte ahí donde tenés la bocha pelada,
0: claro,
2: un poco molesta.
0: Porque eso es lo que me han
2: pero
0: contado.
2: Pero soportable.
0: Que es como el dolor, el plasma en el pelo es doloroso.
2: Es muy bueno, pero... y sí.
0: Pero entonces digo, ¿duele más el plasma o duele más el implante?
2: No, que el implante estás anestesiado.
0: Ah.
2: Más el tema de que te pelan, tenés como el post-implante que estás como varios meses...
0: con gorra,
2: con
0: como
2: gorra,
0: uno.
2: Viste, con la cabeza rara, está, pero después te queda bárbaro, qué sé yo.
0: No, tu papá estaba una melena, era el Puma,
2: sí.
0: Rodríguez.
2: Ahora la gente
0: era
2: que le
0: Puma
2: hizo
0: Rodríguez.
2: El implante le quiere poner acá como en la bocha, viste, porque le quedó la bocha pelada.
0: No,
2: un
0: pero
2: poquito,
0: no se le notaba, ¿no?
2: Y dijo, no me agarran nunca más. Dice, pero está feliz, pero dice otra vez,
0: claro.
2: Andar con la gorra, el protector solar, dice, ya está.
0: No, ya está, ya se casó mi hija.
2: No, dice, porque yo total me veo de frente en el espejo y me veo con pelo. Si de atrás no tengo pelo, no me importa.
0: Bueno, David. Esos rulos, él se hace todo,
2: él
0: seguro.
2: Él se hace todo, tiene esos rulos.
0: Porque
2: de
0: esos rulos son su marca registrada y vos vas a poder decirle esta noche cuando
2: tócale
0: estés
2: los
0: ahí.
2: Rulos.
0: Vos decirle, te voy a dar, David, me vas a tener que disculpar, pero te tengo que hacer una tocadita de rulo para ver cómo es. Y él te va a dejar,
2: te
0: es
2: va
0: simpático.
2: Dejar. Para mí sí, una tocadita de rulo te va a dejar.
0: Es una persona de Andalucía con un humor excelente, uno de los cantantes más carismáticos de España. Viene a Córdoba y tenemos la chance de que vos vayas con un acompañante, lo conozcas y te quedes en el recital. 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

0: estamos escuchando Cruzando el Charco con Tirado. Le vamos a mandar un saludo grande a un contador que es el número uno del mundo de parte del Roger, que es un colega, un locutor que me manda un WhatsApp, que nos escucha siempre. El contador se llama Tony. Estoy con él. Es el contador número uno del mundo, que cumplió años y es fanático de Cadena Hit. Le mandan saludo a Purfa, que cumplió 40. Está entrando en la década de esplendor. El querido Tony, de parte de Roger, que yo lo tengo agendado como Gordo Roger. Porque era compañero mío, éramos... ¿Estuviste vos, Gordo Roger? Ah, no, pero estuviste en... Creo que sí.
1: Sí, lo reconozco al Roger. El Roger Gómez. Por favor,
0: ¿pero qué hizo él?
1: Fue la voz de Radio Shopping Classics muchos años.
0: Ah.
1: Esa Radio Shopping Classics. O sea,
0: ¿era él?
1: Era él durante muchos años.
0: ¿Seguís grabando, Roger? Y me
1: Roger, lo quiero muchísimo.
0: Él me ganó una cuenta que yo... o sea, no tengo rencor con él, pero yo grababa para Libertad en una época y después empezó a grabar él. Como que me suplantaron, ¿entendés?
1: ¿Ah, sí?
0: Y dije, bueno, habrán buscado... Y mucho tiempo duró, ¿eh? O sea, fue una... Como que me sacaron de cuajo y él quedó, digamos. No le guardo rencor.
1: No,
0: la verdad que no.
1: Es un divino, total.
0: Hoy para ti, mañana para mí, qué sé yo. Igual nunca volvió para mí nada. O sea.
1: Hace un tiempo lo vi yo. No, él ahora, él graba muchas cosas, muchas piezas.
0: Publicitarias.
1: Publicitarias y demás. Estuve una vez en un estudio de grabación con él. Me acuerdo siempre
0: es
1: con mucho cariño de su. Bueno, la mamá de sus hijos, que era una chica que tiene una voz, era como un Evanescence.
0: ¿En
1: una
0: serio?
1: Voz tremenda. Así que nada, un cariño grande. Gracias por escucharnos.
0: Un beso grande para Tony, que cumple 40 años.
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0: Bueno, el niño que está golpeando el litoral, abrieron todas las compuertas de la represa Yaciretá, el niño que no deja de sorprendernos, ¿no? En Córdoba sale el sol también, llueve a cada rato y tenemos pronóstico de tormentas. Además, sorpresa por una suave nevada en Córdoba en pleno octubre. Hay imágenes impactantes de algunos copos que aparecieron hoy en sectores altos de la provincia, en las Sierras Grandes, donde amanecieron como con una helada y una pequeña nevada, ¿no? Un pronóstico de inestabilidad que va a seguir durante todo este mes de octubre y una primavera que no termina de hacerse presente.
1: Bueno, pasa esto con el Super Niño, pero también pasan otras cositas que te contamos en el Salpicón. Hay Salpicón de Imprescindibles hoy con Nicole Neumann, que nos da una clase de Feng Shui, porque ella obviamente, después de lo de las cabritas, ¿sí?, siguió hablando de la chacra. Ajá, y contó cómo diagramó todo de acuerdo al Feng Shui, tanto plantas como habitaciones y baño.
0: Mira vos.
1: Y vamos a poder saber si nosotros estamos
0: haciendo
1: las cosas bien o nos va a llevar la muerte.
0: Ay, Dios mío, Andrés.
1: Yo te digo, con lo de Nicole, desde niño y todo por culpa de mis padres, ya me viene llevando la muerte desde niño. Lo vamos a hacer. Y hoy, y después yo tomé las mismas decisiones. Pero ya. Y vos, pseudo. Vos estás medio inclinada.
0: ¿Sí?
1: Tenés que ya te.
0: Bueno, ahora contame.
1: Ahora lo vemos. Tinelli contó que Milei, el presidente, estuvo a punto de firmar contrato para él bailando por un sueño antes de ser candidato. Lo reveló esto. ¿Vos te lo imaginabas, Milei?
0: No.
1: Capaz que, bueno, tuvo conversaciones con la producción y todo. Y Shakira, desde España, haciéndose la que sale hecha, la que ya no factura tanto. Escuchemos.
2: A ver. Lo que facturo y lo que gasto me quedo igual.
3: No.
2: Me quedo igual. Que me quedo igual. Sí, yo he hecho muchas cosas por amor. Demasiadas. Exigente como un Capricornio. También gasto, ¿eh? Las mujeres facturan, pero también gastan, ¿eh? No sabes lo que gasto. Tengo 150 personas que trabajan en esta gira. Mira, al final, entre lo que facturo y lo que gasto, me quedo igual. Me quedo igual.
1: Buah, me encantó porque es el del hormiguero, que es bárbaro, ese conductor de España. Y le dice, pero nunca pensé que iba a escuchar una semejante mentira en la cara. Le dice, como diciendo, claro, deja de hablar boludeces, Shakira.
0: No te queremos nada.
1: No te queremos nada. Sabemos que le estás levantando con pala en la residencia de Madrid. Bueno, pero ella dice que tiene mucho gasto. Bueno, tendrá,
0: sí,
1: obviamente.
0: Sí, tiene muchos gastos.
1: Debe tener gastos, pero tampoco, digamos, lo que está haciendo en Madrid es igual, idéntico a lo que yo vi aquí en Córdoba, ¿eh? No.
0: Idéntico.
1: Idéntico.
0: Bueno, hizo en Madrid todo lo de, como tipo más lo de Futura de Tini, que armó como todo ese parque afuera, ¿viste?
1: Bueno, sí, pero ponele.
0: Eso fue distinto.
1: Pero la parte como usa la misma pollerita, no se compró.
0: No, sí, no
1: se
0: la compró parte ni de una, vestuario de
1: ni una, o sea, blusita nueva.
0: El show en sí es igual.
1: Claro, ni una blusita nueva, nada. Es lo mismo. No cambió.
0: Bueno, tendrá varias de la misma.
1: Sí, puede ser, puede ser.
0: Se van chivando, se van saliendo los canutillos, qué sé yo.
1: Bueno, bueno, bueno. vamos con Tinelli, cerramos con Nicole. Tinelli habló sobre el presidente Milei. ¿Te acordás de esa vez que Milei, cuando estaba Fátima Flores, va y aparece, pero como que la va a buscar a Fátima y él sale con el micrófono, se lo mete por el... era como... ya era presidente. Se lo mete por el vidrio de atrás y Milei como que no le da mucha bolilla y se va. Eso no le gustó a Marcelo Hugo. Y terminó contando eso, que estuvo antes de ser, cuando Milei era un personaje mediático,
0: ¿sí?,
1: y de buenas a primeras fue candidato a presidente, pero en ese lapso casi casi entra al Bailando. ¿Escucha?
4: Claro, yo salí con el micrófono.
5: Sí.
4: Milei era una persona que, según lo que me decía la producción, no tengo yo el registro de eso, estaba para el Bailando, estaba para bailar, y estuvimos a punto, por una cuestión de presupuesto, de cerrarlo. De casualidad no se cerró. Pues no lo vi más, yo no vi nunca más, no lo conocía mucho. Y sí, cuando vino al programa, más allá que por ahí nos habíamos intercambiado algunos textos con respecto a algo de programa y de cosas, cuando apareció el programa, vino a ver a Fátima Flores, entonces yo salí, ¿entendés?, en ese momento. Creo que era candidato, ¿no? Era. Y bueno, y ahí, ¡trac!, cerró el vidrio. Y que digo, maestro, quiero saludarte. Y después le escribí, bueno, no podía, que se llamen. Nunca lo vi más.
1: Y no, obviamente, porque ya era presidente, claro, de la nación. Pero imagínate, hubiera tenido una soñadora y en la salsa de A3 la invitaba Karina.
0: No, me iba muero, con... un montón, me
1: en
0: muero,
1: la salsa
0: me
1: de A3 iba con Karina.
0: Me muero.
1: Ay, que Karina debe ser medio patadura. A él lo veo más como un poco que se puede mover un poco. Pero Karina, no.
0: No.
1: Lo que le cuesta hablar le debe costar también
0: bailar.
1: Todo lo que sea. Me parece que ella es como más mental, más como de estar sentada y digitar. digitar.
0: Sí, sí, más intelectual más, también, si querés, como más, sí, más de sí, escritorio. Como,
1: más de escritorio la veo a ella, no la veo tan motriz. Bueno, y vamos con Nicole, que es hermosa como siempre, deidad de Salpicón, que nos cuenta cómo hizo toda la parte botánica y toda la parte de su, escuchen, sobre todo la habitación, y está al lado Yeye, porque vos sabés que en el sí, streaming, yo no sé dónde veo ese streaming, pero lo tengo que ver, dónde lo dan, qué hora. Nicole y Yeye están juntas, ella le dijo, bueno, vení. Siempre vas a hacer Yeye.
0: Ese...
1: Y alguien bueno. lo mirará. Nosotros por lo menos ponemos algunos extractos. Nicole contando del Feng Shui y su casa en la chacra.
3: Yo hice mi chacra, ahí donde tengo los animales, y me compré todo un libro del Feng Shui y planté los tipos de plantas, de árboles, según, porque hay como toda una zona para abundancia para el dinero, para abundancia para el amor, para abundancia para la familia. Entonces planté todas plantas acordes a la abundancia para cada aspecto. Y también fui poniendo los ambientes, porque el baño tiene que apuntar para un lugar específico, tipo, no me acuerdo, que te diga noroeste, ¿entendés? Si apunta al sudeste, no es lo mismo, ¿entendés?
1: ¿Pero qué pasa si apunta al sudeste? ¿Se te tranca el baño si te apunta al sudeste, Nicole?
0: No sé, como yo sí lo sabía, lo de los espejos, ponele, ¿viste?
1: Bueno, ahí dice de los espejos, escuchá y escuchen con atención lo de las patas de la cama.
3: Bueno, todos los la habitación, el baño, todo lo hice acorde al Feng Shui. No hay que tener espejos en las puertas, ¿viste? Que den directo, que vos abrís una puerta, ¡tac! En la cama. Los pies de la cama no tienen que apuntar nunca hacia las puertas de la salida.
1: Buah, justo ahí se cortó. ¿Por qué? Porque dice Yeye.
0: Te sacan.
1: Porque te sacan, cuando te sacan con los pies para adelante, te sacan.
0: Exacto.
1: De la puerta.
0: Bueno, esa así. Parte vengo bien yo.
1: ¿Vos estás de coté?
0: De coté. Decoté y como que no hay que tener...
1: Yo siempre, pero toda la vida, yo y mi hermano dormimos con las patas como para mirando para la puerta.
0: Mirando para la puerta.
1: Después me mudé a Alta Córdoba, 10 años mirando para la puerta. Ahora
0: bueno, también... no te pasó nada, ¿viste?
1: Algunas cosas me han pasado.
0: Ay, Dios.
1: Pero, la verdad. Así que ahora, pero me da una bronca, lo hubiera escuchado Nicola antes, ahora no lo podría cambiar, pero ya hice hacer el canaleteo de las mesitas de luz. Qué bronca, ¿cómo hago ahora para cambiarla? Yo podría dormir. Como dice Nicole, con las patas mirando para la pared. Pero...
0: Da vuelta a la cama, no.
1: No, porque ya hice todo el canaleteo del
0: electricista. Bueno, ya está, no importa. Toma todas las otras medidas del Feng Shui menos esa, no te vas a morir.
1: Pero no sé el baño. Igual es como una casa, Andrés, de su casa es reciclada. No es
0: claro,
1: que yo la construí de cerca.
0: Claro, no.
1: ¿Qué hago? Una bendición.
0: ¿Disfruta?
1: ¿Llamo un cura?
0: Sí. Podemos hacerle como un sahumado, pero disfruta.
1: No, pero
0: no te
1: yo...
0: dejes llevar por la deidad de Salpicón.
1: No, Nicole. No, pero me da un poco de miedo. Esa parte de las patas que miran para la puerta. ¿Ustedes cómo tienen la casa?
0: Tienen la puerta también, que yo por suerte tengo la puerta de costado. No.
1: ¿Vos
0: la,
1: de costado?
0: Que, sí.
1: Mis papás, por ejemplo, ellos vivos, claro. Se querían quedar como con
0: mi
1: todo.
0: Mi papá, ¿vos sabés que tiene los pies para la puerta? Ay, ya le voy a decir.
1: Ay, no, decirle, no, lo va a rotar, tu papá lo va a rotar de una. Los míos no, lo tienen bien, lo tienen como la cabeza puesta, uno entra y es como las cabecitas de los costados.
0: Ah, está bueno.
1: Está bueno eso.
0: Larga vida, entonces.
1: Y las otras también. No, a nosotros nos querían, a los varones nos querían muertos.
0: Ay, Dios mío.

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1: Claro, auspiciando el salpicón de El Andrew Mansur. 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
0: ¡Qué bueno! 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Un saludo grande para Nelson, que nos está escuchando. Bueno. Nelson Herrera, que dice que es fan del programa.
1: ¡Qué lindo, Nelson!
0: Y
1: gracias.
0: Está cumpliendo años y que gracias al amor de su vida lo impulsó. Escuchamos el audio, pero es medio largo. Te lo resumo. Que aprendiera a leer y escribir.
1: Me encanta.
0: Fue a la escuela de grande.
1: Mirá, qué lindo cuando un amor te hace ser mejor.
0: Así
1: te eleva la vara, te hace terminar la carrera universitaria, el cole.
0: O te garpa la vida, digamos, te mantiene, también es bueno.
1: No, para mí más lindo es eso, que el otro te potencia vos en tus propias habilidades, no que te...
0: Sí, bueno.
1: Pero bueno.
0: Pero un descanso, jefe, así, alguien, un sponsor.
1: Donde uno apoyarse, vos decís.
0: Bueno, claro, una
1: bueno, bueno, Mansur, te vamos a conseguir algo así.
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0: Ahí está Paulo Londra, un cordobés súper exitoso, haciéndome asfixia a la ciudad. 11:54. Paulo Londra, que también va a ser su último show en el Quality muy pronto para cerrar este año de presentaciones. Y hoy, 14 de octubre, es el Día Mundial de las Costureras y Costureros.
1: Ah, un beso a las costureras que nos escuchan de a montones.
0: Gracias, muchas chicas, gracias. Y chicos, porque también hay hombres que son costureros.
1: Obvio, obvio.
0: Menos, son más mujeres.
1: Sí.
0: Pero qué lindo, qué talento.
1: Qué cosa linda cuando podés como hacer eso. Que alguien se sienta bien, sí. Que le quepa bien su prenda.
0: Bueno, no quiero ser reiterativa con mi boda, pero qué cosa linda es hacerse algo a medida.
1: Hermoso.
0: O sea, ver un vestido que a vos te lo hacen que te entra como un guante en tu cuerpo es realmente hermoso. Y las chicas del taller de SF Colecciones nos escuchan todos los días. Tienen la radio puesta, así que gracias a esas mujeres que cosieron mi vestido.
1: Obvio.
0: Una genia, quedó tan lindo.
1: A las modistas de barrio, yo coso para afuera. Me encanta cuando voy en un barrio y hay un cartelito que dice coso para o costurera para afuera, ¿viste? Una cosa así.
0: Ay, me muero.
1: Amo. Que haya más eso.
0: También hay muchas costureras, por ejemplo, acá en el centro, en las galerías,
1: sí,
0: que vienen medias golpeadas, pero ahí van a encontrar. ¿Viste que uno siempre dice, ay, quién me podrá hacer este ruedo? ¿Quién me puede arreglar esto? Bueno, hay que buscar. Hay muchas costureras piolas que tienen hasta demora, ¿viste? Te dicen, mira, te lo puedo tener de acá 15 días. Y vos decís, ¿cómo? Sí,
1: yo le mando un beso grande.
0: La que
1: está acá, la Adriana, que es una que a mí me había pasado la gris, que me atendía solamente porque me escuchaba en la radio, pero ella, tipo.
0: Tenía lista de espera.
1: Ella hace solo egresos y vestidos de fin de año, ¿entendés?
0: Claro.
1: En su atelier todo. Adriana, no sé cuánto. Un beso grande.
0: Y después hay cosas que vos le querés llevar y te dicen, mira, no, yo esa máquina no la tengo.
1: Claro.
0: Ponele para, no sé,
1: la
0: bikini, achicar la bikini.
1: A mí las bermudas no me las quería hacer ella,
0: por
1: ejemplo.
0: Lo que es de jean.
1: Claro, pero me la hizo al final.
0: Sí, pero son unas genias. ¿Querés que le regalemos combo de entradas dobles para ir a Cines Dino de la nueva tanda?
1: Dale, pero ¿cómo hacemos?
0: Solo para costurera. Y queremos la foto ahí al lado de la máquina de coser.
1: Exacto.
0: Seamos buena gente el resto. Y que sea solo para las costureras en su día, nos escriben al mensajero o al WhatsApp.
1: Y doble chance si manda alguna un video enhebrando la aguja. Que sea como un... Porque me parece...
0: ¿Sabías que viene un enhebrador?
1: No, bueno, pero sí, seguro que viene. Pero yo me acuerdo patente de mi tía Maruja, por ejemplo,
0: chupando la punta del hilo.
1: Chupando la punta del hilo y pasándolo.
0: Si tenés un poquito tío de Parkinson, pero que te tembleque, es complicado.
1: No, yo jamás
0: lo
1: pude hacer. Vos sabías que nosotros en el Taborín nos enseñaron en la primaria a coser botones. Obviamente que me olvidé, pero me acuerdo que era como. Claro.
0: Hermoso, coser botón. A mí me encanta coser un botón.
1: ¿Te enseñaron en la escuela?
0: Coser un botón.
1: Me parece bárbaro que le enseñen a los niños coser botones. Porque era como onda, bueno,
0: ya no lo hacen, me parece, ¿no? La mayoría de los colegios no.
1: Es como que fui a la escuela en 1940, más o menos.
0: ¿Sos tu tía Maruja? Sos como la tía Maruja con la libreta esa de la administración familiar.
1: De ahorro, la libreta del ahorro, no sé qué, los sellos, eso.
0: Estás grande.
1: No puedo
0: creer.
1: Bueno,
0: feliz día a las costureras y costureros.
1: Bueno, mándenos entonces.
0: ¿Fotito?
1: O video enhebrando.
0: Sí.
1: El que enhebra, doble chance.
0: Me encantó.
1: Es como la vida, hay que saber enhebrar o no.
0: Sí, hay que saber.

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0: De llovizna y niebla en la ruta provincial E34 que une Punilla con Traslasierra.
1: Y en deportes, River busca una victoria clave ante Sarmiento en Junín para meterse en la zona de clasificación. El conjunto de Núñez se enfrenta al verde. Desde las 19 horas está obligado a ganar para mantener sus chances de clasificar a la Copa Libertadores. Lo transmite Cadena 3.
0: Bueno, a esta hora tenemos sol, así que es un día enloquecedor.
1: Qué lindo. No te enloquece, vos va y volvé.
0: Sol, nieve, falta la piedra, que no la llamemos, que es la desgracia.
1: Para la tarde el pronóstico dice tormentas fuertes.
0: Bueno, capaz que cae piedra en la tarde, que es lo que nos falta. Nos faltaría un poco de bruma, puede haber...
1: Que estoy cansada yo de tener el tender ahí en el medio de la cocina.
0: Claro.
1: Porque no puedes sacar el tender, porque te vas al trabajar y volvés, te agarra la tormenta. Así que está el tender ahí hace dos días en la cocina.
0: Bueno, peor yo que hace meses que no tengo lavarropas, ayer llevé al lavadero las cosas. Encima se lo llevé con una mancha a la chica y le dije...
1: ¡Sácamela!
0: ¿Podés creer la remera más nueva que tengo, blanca, que tiene? Y me dice, ¿mancha de qué es? Y no sé, le digo, parece grasa.
1: Sos peor que un niño,
0: pero soy
1: Andrés.
0: Peor que un niño, la más nueva, blanca. A mí le digo, te pido encarecidamente.
1: La que te dieron de canch de la última acción publicitaria que hiciste.
0: La que me dieron, la que me dieron para el desfile.
1: No se puede así, papito. Así no se puede.
0: No se puede. No, bueno. Ojalá que la ponga la chica, que me lo limpie, que me lo saque. 16 grados 8. Yo rezo por eso. Cielo, porque salga la mancha. La humedad del 72%. Viento sur a 6 kilómetros por hora. Tormentas fuertes para hoy, como dijo Mariana.
1: La máxima pronosticada, 19 grados.
0: Hora en la Argentina, 12:06 minutos.
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0: Karin León, ¿con qué personajes? ¿Qué andas haciendo? Cristina Aguilera antes, con Falsas Esperanzas. Y no pasa. Hay falsas esperanzas para esta noche, ¿eh? Para nada.
1: No, ilusionate, manifestalo, entusiasmate, que tenemos un super concurso en Cadena Hit.
0: Tenemos un meet and greet porque esta noche toca David Bisbal en Córdoba y lo vas a conocer y lo vas a ver en vivo en su recital.
1: Pero además de ver ese mega show espectacular en el Quality, vas a tener la chance de compartir un ratito con él una anécdota para toda tu vida. Un besito, una foto, algo una que foto le quieras decir a tu ídolo.
0: La más likeada de la historia de tu Instagram.
1: De tu Instagram, exacto. Igual tenés que fijar ahí como publicación.
0: ¿Cuál es la tuya más likeada?
1: Y ahora las del casamiento vienen.
0: ¿Vienen bien?
1: El video del civil tiene, no sé, como 9.000 likes.
0: ¡Wow!
1: Una cosa así. Pero creo que la que más, likes tiene es la historia de la nonita del Mariano Max. ¿Te acordás?
0: Claro,
1: de la abuela de la caja del Mariano Max.
0: Que murió.
1: Que ayer fui a Mariano Max porque nos dieron un bono acá en la radio.
0: Bono alimentar.
1: Están de aniversario. Sí. Un beso grande a la gente del súper.
0: Los amamos.
1: Y estaban otra vez, me trajo muchos recuerdos de la historia de esa señora, porque otra vez sonaban las sirenas, un montón de gente ganaba cosas.
0: Contala de nuevo para los que no se acuerdan.
1: Era una mujer que estaba delante mío hace 4 años atrás y...
0: ¿Vos ya trabajamos juntos o no?
1: Sí,
0: más
1: pero
0: o menos.
1: Yo todavía estaba en el noticiero. Estaba en Telenoche.
0: Claro.
1: Y yo estaba ahí con mis cositas, qué sé yo, y ella estaba delante y no le alcanzaba la plata de la jubilación y tuvo que dejar el aceite.
0: El aceite grande era.
1: Se llevaba como un como un bidón de
0: 5
1: litros de aceite. Entonces la hija, que la había acompañado a hacer las
0: cañuelas,
1: compras,
0: abuelita, me acuerdo que era cañuelas,
1: le dice, bueno, mamá, ya veo a ver si yo te lo puedo pagar con la tarjeta. Y yo le estaba justo diciendo, no te preocupes, llévalo, te lo pago yo al aceite. Y en eso le suena la sirena de que había ganado un descuento muy grande en su compra. Ponele, eran como... Creo que eran 15.000 pesos, 20.000 pesos, que en ese momento era plata.
0: Obvio.
1: Hace 4 años atrás,
0: claro,
1: ¿no?
0: Claro, sí, sí, era plata.
1: Y bueno, entonces le alcanzó para llevarse el aceite y le sobró plata. Y ella estaba feliz.
0: Y después el Mariano Max.
1: Todos llorábamos con ella, la gente de las otras cajas la venían a abrazar. Y a raíz de esa historia que la contamos primero acá en la radio.
0: ¿Pero vos lo filmaste a eso? ¿Qué pasó?
1: Yo le saqué una foto a ella. Porque me emocionó tanto y la subí a las redes. Y a partir de eso, que se viralizó, lo contamos acá en la radio, lo conté a la noche en la tele. El dueño de Mariano Max, que le mando un abrazo, me dijo, la busquemos a la señora y le vamos a dar hasta que ella muera todos los meses el aceite.
0: Qué bárbaro, muy bien.
1: Y hace poco me escribieron del súper para avisarme que la señora había fallecido.
0: Claro.
1: Y bueno, pero esa es mi foto más
0: likeada. Esa es la más likeada.
1: En mis redes, sí.
0: Fíjate vos.
1: Entren a ver, la Mariana San OK está ahí, está fija, yo la dejé fija.
0: ¿Está fija?
1: Sí, la tengo hace 4 años fija ahí para que la vean y la lean. Es una hermosa historia.
0: Bueno,
1: ¿cuál
0: hermosísimo.
1: Es la más likeada?
0: Mira, la mía, la más la
1: de... La de tu casa, para mí, cuando compraste la...
0: Sí, la de mi casa.
1: Tu foto con las llaves de tu casa.
0: La foto con la llave tiene 18.008 likes.
1: Muy top.
0: No, pero para, ¿y la de
1: yo
0: Tini? No,
1: así,
0: la de Tini tiene que ser. No, me le gano a Tini. Me encanta.
1: Le gana a Tini. Obvio,
0: Andrés de su casa le gana a Tini.
1: Andrés de su casa le gana el posteo con Tini.
0: Mira vos, la de Tini tiene 9.000. Bueno, vos vas a tener...
1: 18.000 la de tu casa.
0: No se puede creer.
1: Yo nunca tuve tantos likes en un posteo.
0: Wow, ¿no?
1: Son un grosso. Qué linda tu comunidad.
0: Sí.
1: Que te quieres, la gente que
0: no,
1: te
0: sigue.
1: No,
0: sí, me quieren, la verdad que sí. Pero les agradezco.
1: Son lo más nuestros oyentes. Los queremos mucho.
0: Bueno, nosotros
1: así que, bueno,
0: queremos...
1: ustedes van a también eso. Tener eso, su foto más likeada, que va a ser esta noche con David Bisbal. Por las ramas los tipos, ¿viste?
0: No, bueno, pero está bien, porque es la más like. Imagínate si no va a haber reel, hay historia, hay publicación.
1: Exacto.
0: En feed, hay todo. Y nos tenés que etiquetar en la historia para que la podamos repostear nosotros también esta noche. Bueno, ¿cómo haces para participar? Hashtag bulería.
1: ¿Sí?
0: Hashtag bulería con tus datos al mensajero de la radio o nuestro WhatsApp, que es
1: 351-519-9917.
0: No puedo creer, ella ya se lo sabe de memoria.
1: Sí, ya me lo aprendí. Escriban, dale, que hay miles de mensajes, pero puede ser para vos.
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sonando Queen, temazo, Friends Will Be Friends. Y te vamos a presentar el tema del día, que es el tema de Setrogar, que lo canta Agus Bernasconi. Besos en pausa, mientras seguimos disfrutando de grandes canciones acá en Cadena Hit. 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

0: Es mejor así, Cristian Castro, lo que estamos escuchando. En Hermosa Mañana son las 12:32. Se viene el Día de la Madre el domingo, pero en Cadena 3 y en Cadena Hit es todo el mes de la familia.
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1: a la fortuna.
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1: En Naldo.
0: Por ahora no. Vamos a esperar para
1: bueno,
0: irnos.
1: Bueno, debe ser el otro viernes.
0: A Cabo Frío.
1: Los viajes. ¡Ay, qué hermoso!
0: ¡Qué lindo! ¿Quién pudiera? Cadenahit.com o la aplicación.
1: Sí.
0: Yo prefiero que hagan todo esto por computadora.
1: Es mejor porque son varias preguntas que te hace. 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Es como, viste, el que quiere celeste que le cueste.
0: No es tanto tampoco.
1: Llénenlos
0: y
1: todo
0: es divertido.
1: En casa. 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
0: Es buenísimo. Pongan siempre que escuchan Hermosa Mañana. No se olviden, obvio, es muy importante. Pongan que son de Hermosa Mañana.
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0: Y todo Cadena Hit. Todo lo que sea Cadena Hit. Bueno, listísimo.

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0: 6 de la mañana.
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0: con David Bisbal en la previa de su noche en el Quality. Tenemos que entregar un premio tan power. Más de 8.000 mensajes en el mensajero, wow, y en el WhatsApp de la radio.
1: Muchas gracias a todos por participar. Pero hay una afortunadísima persona a la que le están ardiendo las orejas. Te arden las orejas porque te están cuereando de lo lindo. Es Nermín. Hola, Nermín.
2: Hola, chicos.
0: ¿Cómo estás, Nermín Saleme? ¡Qué nombre!
1: ¿Es Nermín o Nermín?
2: Nermín.
1: Nermín. ¿Y te dicen Nermín o Natalia, tu segundo nombre?
2: No, mi primer nombre es Nermín. Nermín.
1: ¿Vos te autopercibís Nermín o no?
2: ¿Ah?
1: ¿Vos te autopercibís Nermín? Sí.
2: Sí, es mi primer nombre, me gusta ese.
1: Me encanta, bueno, a mí también.
0: Qué linda, Nermín.
2: Es árabe también.
1: Es árabe, obvio.
0: Por eso estaba justo por preguntarte eso.
1: ¿Sos paisana, sos Saleme o no?
2: Soy Saleme, sí, nací en Siria también.
1: ¿En serio? ¿Vienen de...? Sí. ¿Vos no, tus ancestros, o vos naciste en Siria?
2: Yo nací también.
1: Ah, mirá, me encantó.
0: Bueno, Nermín, ¿cuántos años tenés?
2: 3 años cuando vine acá.
1: Ah, nos encanta. Bueno, te damos un aplauso porque Hassan es también de Siria y yo soy de Líbano, ancestros, digamos, abuelo. Y nos encanta hablar con gente de la comunidad. Escucha y...
2: ¿Cómo de la comunidad?
1: Obvio, nos bancamos. ¿Y dónde y cómo es tu historia de vida? ¿Por qué naciste en Siria? Bueno,
2: y bueno, mis padres, en realidad toda mi familia casi ya, y bueno, acá mis padres vinimos por trabajo.
0: Ajá. ¿Y mira, cuántos años tenés hoy?
2: 34.
0: Bueno, y fanática de David Bisbal, espera, vamos a chequear, te vamos a hacer un juego, a ver qué tan fanática sos, porque te digo que ganarte este premio entre 8.000 mensajes.
1: Nerviosa. Bueno, te vamos a poner unas canciones para chequear tu fidelidad, Bisbal.
0: Rápido, tenés que decirnos cómo se llama
1: a ver esta
0: canción.
2: Dígale.
1: Muy bien. Otra más.
0: Otra.
1: Te vamos a poner a prueba, pero a mucho.
0: Transpira.
1: No, pero Nermín, seamos buenos porque es paisana, seamos buenos.
0: A ver.
3: He tenido que volver a mi niñez una vez.
1: Esta es dificilísima.
2: Princesa.
1: Muy bien, Nermín.
0: Otra, tirale otra más.
1: Una, pero la última,
0: la tercera
1: pobre.
0: La vencida. A ver, una más, Nermín, escuchá.
1: Si esta la sacás, nos vamos después todos de luna de miel a la Damasco. Dale, a ver, para.
3: Donde quiera que esté.
2: El ruido.
1: Muy bien. Merecidísimo,
2: Nermín.
1: Esta es la favorita
2: de David.
1: ¿Esta es la
2: favorita, esta
1: tuya?
2: Esta es mi favorita.
1: Bueno, esta noche lo vas a ver. ¿Tenés que tenés perfume?
2: ¿Ah?
0: ¿Tenés perfume árabe, algo?
1: Sí, ponete un perfume árabe.
2: Sí, obvio. No tengo árabe, pero me voy a llenar del perfume.
1: Bueno, vos llenate como una buena árabe.
0: De brillos, de ponértelos en
1: pestaña.
0: Escuchame, Nermín, ¿ya lo viste alguna vez en vivo a David?
2: Sí, yo de todas las veces que vino fui.
0: Bueno, pero bárbaro. Hoy es un encuentro, vos entendés que vas a estar
1: con
0: él.
1: ¡Qué lindo!
2: Sí.
1: ¿Con quién vas a ir?
2: La última vez que vino fuimos hasta el hotel y lo tuve ahí también, pero bueno, no es lo mismo.
1: No, esta vez vas a estar tranquila, dentro de la sobreexcitación.
0: Claro.
1: Por favor, sacate una foto y etiquetanos para que te veamos, ¿eh?
2: Obvio, sí.
0: Estás bueno. Chocha, Nermín. Bueno, felicidades. Ay, sí.
1: Me encantó.
2: Sí, bueno, gracias, chicos.
1: Bueno, y ¿sabes alguna palabra en árabe para saludarnos, obvio o no? ¿Hablas con tus papás en árabe?
2: No tanto.
1: Yo quería que nos dijeras gracias.
0: ¿Te dice algo?
1: ¿Cómo?
2: Shukran.
1: ¿Es una mala palabra?
0: No, es como gracias o no.
2: No, es gracias.
1: Ah,
2: gracias.
1: Shukran. Ok. ¿Y las malas palabras sí te las sabes o no?
2: Y algunas.
1: Bueno,
0: André,
1: un saludo.
0: Déjala tranquila. Nermín, te queremos. Gracias, paisana. Gracias. Y disfrutá tu premio y mandanos la foto.
1: Sí, mandanos la foto y saludos a tus papás.
2: Bueno, gracias.
1: Bueno.
2: Muchas gracias.
1: Bueno, ¿y cómo hace ella? La producción se comunica.
0: La producción se comunica con vos porque hay un horario específico para el meet and greet. Después te quedás al recital. No, qué premio.
1: Hará la peluquería ya, Nermín. Suspende todo.
2: Obvio.
1: ¿Qué laburás? ¿Qué haces de tu vida lo último?
2: Ahora estoy trabajando.
1: Ah, bueno, andate ya.
0: ¿A dónde trabajás, Nermín? Déjala hablar. ¿Dónde trabajás?
2: Estoy trabajando en un negocio que es de mi prima, que es una lencería al frente del CPC de la Colón.
0: Ay, buscate un buen neocorpi. Ponete toda diosa. Claro. Esta noche estrená chabomba todo, Nermín, te pido.
2: Yo quiero un rolito. Ojalá que me dé un rolito.
1: Ah, sí, le va lleva con una tijera.
0: Llévate la tijerita, te lo va a regalar. Es tan divino.
2: A ver si me lo regala.
1: Dios mío, no.
0: Quiero un rolito, me encanta.
1: Buenísimo.
2: ¿Quién dice que vuelo con un rolito?
1: ¿Quién dice?
0: Y sorprendes a todas.
1: Lo plastificás después.
2: Sí.
0: Después si está medio crocante, lo subastamos.
2: ¿También entra conmigo?
0: ¿Qué? Sí, las dos van al meet and greet.
2: Ay, no, qué lindo.
1: Va a ser un escándalo.
2: Entonces,
1: un escándalo turco ahí,
0: no,
1: me encantó.
0: Al meet and greet, al show. Ay, no, sí, me muero. Sí,
1: bueno, las amamos. Beso grande.
2: Estoy escuchando la radio ahora porque estábamos las dos prendidas.
1: Ah, ¿cómo se llama ella?
2: Ella se llama Nadine.
1: Nadine y Nermi, no, me encantó.
0: Nadine y Nermi, las amo.
2: Mujeres igual, tengo dos más todavía.
1: ¿Cómo se llaman las otras?
2: Nelsi y Nevin.
1: Todo Nedín, todo Nedín.
0: Todo termina como Aladín. Papá como Aladín. Tu mamá Kilindo en tu casa.
2: Mi papá se llama Naim y mi mamá Anida.
0: Claro. Nida, la única diferente.
1: Ninguno sin N, era como una regla.
0: Escuchás In en tu casa y ya paras la oreja.
1: Y todas mujeres, tu papá buscaba el varón, claro.
0: Insistió.
2: No, varones.
1: Bueno, bárbaro. Bueno, les mandamos un beso grande a toda la familia Salem.
0: Un beso.
2: Muchas gracias.

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0: Me encanta cerrar el programa con este temazo de los NSYNC. It's tearing up my heart. ¿Hacemos coro, sabes? Tearing up my heart and soul.
1: No sé.
0: Too. Ahí me hago el casting.
1: Yo era más de
0: Backstreet.
1: De Backstreet
0: Boys. No, yo era de los NSYNC a morir. Me encantaban los NSYNC.
1: Tenemos dos ganadoras del Día de la Costurera.
0: Cierto.
1: Para llevarse pases dobles para ir al cine, que ya están en la portería de la radio. Las esperamos, vengan a buscarlo. Dice bueno. Uno. Feliz con mi máquina. Feliz día para mí, que soy costurera creativa. Quiero las entradas al cine. Dice Caro Vázquez 179. Mi emprendimiento se llama Caro B guión bajo hecho con amor. Se lleva dos dobles. Y también otra costurera que nos mandó un video hermoso con su máquina de coser. Victoria Beatrice o Victoria Beatrice 769. Las esperamos en Alvear 139.
0: Bueno, genial. Gracias a todos por participar, por escucharnos y hacer un bello programa, como diría Nelson Castro, bella tarde. Bello programa con
1: bella
0: nosotros.
1: Bella mañana, bella tarde.
0: Claro, pero le pusimos hermosa porque ya él decía bella.
1: Bella tarde.
0: Bella tarde decía.
1: O bella noche, no sé.
0: Sí, algo de bello. ¿Qué es de la vida? ¿Sigue o no?
1: Sí, sigue.
0: Ah, bueno, bueno. Bueno, nos vamos.
1: Los queremos. Mañana volvemos para hacer el jueves. Estuvo tremendo el programa. Qué linda la ganadora de David Bisbal.
0: Tenemos que hacer promo con ella. Promo con ella cuando dice que le va a sacar el rulo. Por favor, mañana tenemos que saber, Saleme, si le sacaste el rulo.
1: Si le cortaste el rulo, hacelo por todos.
0: Hacelo por Narín, por Nenín, por Manín, Nenín.
1: Por Aladín. Te queremos. Bueno, chau. Gracias a todo el equipo. Nosotros somos Andrés Mansur, Mariana Hassan. Chau.

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décimas. La temperatura a esta hora en Córdoba, 58%. La humedad, viento del sudeste a 6 kilómetros por hora. La visibilidad es óptima. El cielo es como deshojar la margarita. Puede que te encuentre a esta hora con algunas gotitas. Puede que tengamos sol, puede que esté nublado. Es muy difícil ser tajante en esa información. Lo que indica el Servicio Meteorológico Nacional es que en Córdoba a esta hora está parcialmente nublado. Buenas tardes y bienvenidos. Es hermosa la letra de esta canción, por favor.

va, elige todita la música. Está Fer Rojas en la producción de la hit. Flavia de la Mayor es mi nombre. Él es Karim León. Wow. Primera cita.

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0: Carolina Carpenter, 14:17 en toda la Argentina. Y con este primer mensaje, el de Patri, le damos la bienvenida a todos aquellos que quieran sumarse al WhatsApp de Cadena Hit.
1: Bueno, hola, Fla. Este mensaje es para mi hija Constanza Lipari, que está cumpliendo sus añitos.
0: ¡Qué linda!
1: Te amo, Coti. Feliz cumpleaños. Te amo un montón. Besos, mi amor.
0: Beso grande para Constanza en el día de su cumpleaños. El WhatsApp de la radio, ¿cuál es? Es el 351-519-9917. Lo poco que yo quiero, Morat y Silvestre Dangond. Los leemos y los escuchamos.

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0: Repito, recién lo dije de manera dubitativa. Voy con un poquito más de certeza. 351-519-9917. Ese es el WhatsApp de la radio. Para que ocurran cosas como estas. Fernanda, los vengo escuchando hace varios días y nunca les escribo. Me encanta la radio, gracias. Es la primera vez que les escribo. Y si hay entradas para David Bisbal, me prendo, dice Fer. En Río Grande, Tierra del Fuego, una tarde hermosa, 16 graditos. A disfrutar, porque acá es un clima poco usual. Por tomar unos mates con mi señora novia desde hace 31 años, con Susi y nuestro Pichi. Un beso grande desde Río Grande, Tierra del Fuego, escuchándonos Juan Pablo y Susi, qué lindo. A ver, ¿actualizo? A ver, pueden enviar desde el WhatsApp o pueden hacerlo desde el mensajero. Si se descargan la app de la radio, llegan juntos de la mano al mismo lugar. En Carlos Paz, dice Marian, salió el sol, esperemos que dure. Besito grande para Marian. Lo tengo a Abel Pintos. Si quieren le digo que pase y que cante ibuprofeno, o si hay algún mensajito ahí para sumar esta tarde, con muchísimo gusto lo leemos. Felipe trabajando y escuchándonos a esta hora. Diego también, que pide corroboremos si efectivamente el WhatsApp ha llegado. ¡Perfecto!

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se podría aplicar el título de esta canción? Bueno, es muy personal, recontra personal. Desearía. Bueno, ojalá que así sea.

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Ale Oliva le eligió a ella.

0: del sol. No es una idea mía, no, en absoluto, es del señor Turizo. Sí. 14:43 en toda la Argentina. Desde San Juan está Luis mangueando una canción, si puede ser, Fatal Destino de Bulldog. Un beso grande.
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0: Y veo por acá otro de los mensajes, el de Lore, puntualmente, que dice, siempre escuchamos la radio, quiero declarar que me quiero ganar un viaje, esta familia lo necesita para volver a respirar, una caricia al alma, eso nos cuenta. ¿Y a qué se referencia, a qué viaje, a este concurso que, por favor, es una locura? Prométanme que ustedes, y compártanlo, así suman más chances, van a participar. 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Te quiero saludar el viernes como bravo, ganador, felicitaciones, ganador, ganadora.

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0: ya te mandé mensaje antes, me parece. No tenés idea la compañía que sos. Yo me estoy volviendo ahora desde mi escuela hasta mi casa, más o menos 100 kilómetros, y hay un tramo donde no lo puedo escuchar, y se me hace eterno. Ese tramo es larguísimo, y ya cuando empiezo a ver dónde los puedo conectar, ahí es una alegría inmensa, porque son compañía, porque lo hacen el camino más corto, más llevadero, y porque ayudan a que la cabeza no piense tantas cosas raras por ahí, que tendemos a tirarnos abajo al piso. Ustedes no, desde temprano acompañan y acompañan. Muchas gracias.
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2: Diputados, reanuda el debate por Malvinas y el oficialismo busca cerrar un acuerdo con los bloques aliados. La iniciativa combina sanciones por la explotación no autorizada de hidrocarburos en Malvinas con cambios en las leyes de seguridad interior e inteligencia. La policía informó la sorpresiva nevada en Córdoba, advirtiendo también la presencia de llovizna y niebla en la ruta provincial E34 que une Punilla y Tras la Sierra. En deportes, River busca una victoria clave ante Sarmiento en Junín para meterse en zona de clasificación. El conjunto de Núñez se enfrenta al verde desde las 19, obligado a ganar para meter sus chances de clasificar a la Copa Libertadores. Títulos los más importantes a las 3 de la tarde.
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Point of View, la canción de D.B. Boulevard. Es la encargada de abrir esta nueva hora a las 3 de la tarde y 3 minutos. Está Diego en el trabajo escuchándonos. Dice que es nuevo en el WhatsApp de la radio. Nos manda saludos y nos manda la foto de un tele, de una pantalla en la que se ve el loguito de Cadena G. ¡Qué maestro, Diego! ¡Bienvenido! ¡Vamos todavía! En el aeropuerto está Gabriela, esperando si puede ser una canción de Andrés Calamaro. ¿Sería mucho decir la chica de Calamaro? No, no, cada uno puede tomar la postura que quiera, Gaby. Si a usted le gusta, adelante nomás. Y Valentina, también conectada a la radio a esta hora. 3 de la tarde, 4 minutos en toda la Argentina. Te doy la bienvenida si recién prendés la radio. Si recién ahora le podés

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0: qué temazo. Porque aparte Franco De Vita no vino a cantarla solo. La trajo Alejandra Guzmán. Tan solo tú.
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esta hora desde San Esteban haciendo jardinería. Está Carola del otro lado también escuchándonos. Te escucho mientras limpio, un día maravilloso. Laura desde Sacanta. La veo a Caro. Saludos para mi compañera, para Trinidad. Está comiendo ensalada de fruta y no con vida. Excelente clima laboral. Denise y Trinidad. Año 1990 y pico para este temazo. ¡Wow!

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0: para Luis, que está escuchándonos en el taxi en Buenos Aires y que manda un mensajito que se los voy a compartir porque es muy interesante. Está Lore también sumándose al WhatsApp de la radio, que nos envía una foto escuchándonos a través de cadenahit.com. Abrazo grande, Lore, Lali y Tini. Esta ovación en vivo, haciendo un amor.
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0: Escuchen una cosa, necesito que me presten atención. Y mucha atención. Puedo empezar por... Parece una cosa sin sentido, pero... ¿Puedo empezar por el final? El premio es el siguiente, pero no manden nada todavía. El premio es el siguiente. Me tiembla el pulso. Vamos a regalar. Hoy se presenta David Bisbal, aquí en Córdoba. ¿Vamos a regalar entradas? La respuesta es sí. Y el ganador se va a llevar dos invitaciones. Pero escuchen aparte a dónde. Lugar recontra preferencial. Como dice María Fernanda, ultra recontra preferencial. En la fila 1. Les recuerdo, Tour Eternos 2026, David Bisbal, hoy miércoles en un rato nada más, a las 10 de la noche en Quality Arena. Debe estar vocalizando ya, debe estar, no sé, repasando la letra de las canciones. Bien, ese es el premio, una locura, pero van a tener que armar como un rompecabezas. Vamos a pasar tres canciones, una en esta hora, una en la próxima hora y una en la hora siguiente, ¿sí? Y una vez que tengan ustedes anotados los temas musicales que hemos emitido, ahí recién van a pasarnos sus datos. Sí, reitero, David Bisbal, últimas entradas que tenemos para regalar. Ubicación recontra preferencial, primera fila. Esta, para que tomen nota, esta es la canción número uno.

Tomaron nota. Esta es la canción número uno de David Bisbal. Quedarán dos piezas más, dos canciones más, de las que ustedes también van a tener que tomar nota para que ahí recién puedan dejar sus datos. Dos entradas para esta noche. Fila 1, ultra preferencial. ¿Qué parte lo vas a ver ahí?

0: porque
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1: viene David Bisbal a Córdoba y tenemos dos entradas para vos. Hablando de dos, estos son bien nuestros. Dos de acá.

¿Qué dice Lauri en el WhatsApp de la radio? Que está limpiando y preparando todo para ir a trabajar. Dale saludos a Fran, que está esperando mi relevo en la farmacia de San Roque. Decirle que en breve estoy. Bien, muy bien. Bien por Laura, pero lleguemos a horario porque Fran quiere terminar su tour.

0: nuevamente. Un beso grande. Basta de llamarme así, los fabulosos Cadillacs, antes Ratones Paranoicos, gran clásico del rock nacional, haciendo Isabel.
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0: María Becerra. Así. Se ve espectacular.
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0: Una fundación británica busca voluntarios para pasar 6 meses en la Antártida a cambio de un sueldo mensual entre 1.700 y 2.500 euros. La propuesta combina, ¿para qué buscan voluntarios? ¿Qué? ¿Entre 1.700 y 2.500 euros mensuales? No está para nada mal. La propuesta combina tareas de atención al público, conservación histórica y seguimiento de la fauna local. Además del salario, la organización cubre el alojamiento, la comida y el equipamiento necesario, claro, para soportar las condiciones climáticas extremas. Sin embargo, no todo es color de rosa. Los seleccionados deben adaptarse a una convivencia exigente, con servicios limitados, temperaturas bajos y si te vas a vivir a la Antártida. Frío va a ser. Y una rutina que requiere esfuerzo físico. A ver, ¿qué es lo que hay que ir a hacer a la Antártida? A la Antártida, y que propone esta fundación. Hay que hacer lo siguiente. Las tareas que deben realizarse en la base: atender a los turistas, trabajar en la tienda de recuerdos. Esto me da la película Frozen. Sí, me encanta. Organizar y vender productos a quienes llegan en los cruceros. Clasificar y sellar correspondencia. Procesar las cartas y postales que pasan por la oficina postal antártica. Colaborar en el monitoreo ambiental. Este punto me llamó la atención porque hay que contar a los pingüinos. Hay que censar a la colonia de pingüinos que habita la isla. Y realizar tareas de limpieza, mantenimiento y acondicionamiento de los espacios. Cada temporada, decís, ¿cuántas cartas van a mandar? Escucha, el equipo puede llegar a procesar más de 80.000 postales enviadas de uno de los lugares más remotos del planeta. Buscan personal para contar pingüinos en la Antártida, dentro de otra cantidad de tareas. Ofrecen hasta 2.500 euros, contrato por 6 meses y jornadas.

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2: El niño no da tregua en el litoral y volvieron a cerrar uno de los circuitos en las cataratas. Las inundaciones persisten en Entre Ríos y Corrientes. Sorpresa en las sierras, nieve en las altas cumbres. La pampa de Achala se cubrió de blanco en plena primavera. Sorpresiva nevada en la zona de la escuela Seferino Namuncurá tras una noche de agua, nieve y lluvias. Argentina se recuperó ante Angola en el Mundial de Hockey sobre Patines. El seleccionado nacional derrotó a los africanos por 4-1 en el marco de la segunda fecha del Grupo B. Títulos a las 4 de la tarde y 3 minutos.
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0: La visibilidad es óptima, el cielo está parcialmente nublado. Esta canción,
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0: Asignatura pendiente, Ricky Martin, Cani García.
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0: Esto se llamaba
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0: Mínima de 13, máxima de 20 para el jueves también. Tormentas aisladas durante todo.

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Susi, que nos cuenta que está diluviando en Villa Carlos Paz a esta hora. Iván y Juan dice, por favor, dame más info para postular en el trabajo de la Antártida. Les doy ahí el nombre de la fundación.

0: HT. Para que lo busquen ahí al toque, les va a aparecer y están todas las características para postularse para ese trabajo. Pablo Londra, hablando un poco de todo, me asfixia la ciudad. 16 en toda la Argentina.
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0: Tenemos un concurso que es una locura. Primero porque son entradas para un artista que en un ratito nada más va a estar tocando en Córdoba. Estamos hablando de David Bisbal, estrella hiper recontra número uno, que trae el tour Eternos al Quality, toca a las 10 de la noche. Y que tenemos dos invitaciones en una ubicación que, mamita querida, creo que le puedes hacer cosquillas a Bisbal. Sí, no lo haga, no. ¿Pero por qué digo esto? Porque vamos a regalar dos entradas para la fila 1. Para participar de estas dos entradas, estamos armando un rompecabezas. Hace un ratito pasamos una canción, ya tengo la segunda y completaremos con una tercera. Una vez que tengas los títulos de las tres canciones, ahí vas a enviar tus datos con teléfono porque las entradas, me cuenta Fer, que te van a llevar por QR, así que hiper cómodo, ¿sí? Ya tenemos una canción. ¿Cuál es la segunda canción de este rompecabezas que te va a llevar directo a encontrarte con David Bisbal desde la fila 1 esta noche?

te llamemos en un ratito, respondas de manera correcta y Tuki, te hagas de dos entradas. Fila 1, David Bisbal, esta noche en Córdoba, invitado por La Hit.

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mandó un beso enorme para Haas, para Ese y para Tade. Y ayer me sugirieron a través de Instagram de una página hermosa que tiene que ver con recorrer Córdoba con los más chiquitos, con los peques. Lo bueno y lo no, lo que no sugieren hacer por ahí con los peques. Está buenísimo. Se llama Córdoba con Peques. Tienen esa página, ese lugarcito en Instagram. Son súper oyentes de la radio y me compartieron. Hermosa. En Río Segundo está Carola escuchándonos a esta hora. Tenemos que desearle un feliz cumpleaños a Fede de parte de todo el sector de compras. Y cruzando el charco, programada por Romy y Fer, que a esta hora nos escuchan desde Cosquín.

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El pibe Valderrama, Carlos, el pibe Valderrama se rapó y dejó atrás la icónica, la histórica cabellera. El ex capitán de la selección de Colombia cambió de look a los 65 años. Compartió la noticia en un video en sus redes sociales y sorprendió a los seguidores con esta nueva apariencia. Elvira Redondo.

no joda, se ve bacano. Expresó el jugador tras observar el resultado final. El entorno del deportista aclaró que la acción correspondió a una decisión personal. Los rulos caracterizaron a Valderrama durante toda su carrera, incluyendo la participación en los mundiales 90, 94 y 98 en Francia. De hecho, hace poco había salido una noticia que le habían ofrecido de manera simbólica: y si te damos 2 millones de dólares te cortás el pelo, y él dijo no, de ninguna manera. Bueno, uno puede cambiar. Dos canciones hermosas.

0: hermosa canción que nos regalaste, Luis Enrique. Un gusto volver a escucharla. Es probable que hayas conocido esta, pero también la versión salsa. Yo no sé mañana, Luis Enrique, antes, Wet, Wet, Wet. Un beso enorme para Mateo, Sandra y Juli, escuchándonos a esta hora. 16:46 del 14 de octubre.
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0: No era de escuchar radio hasta que los descubrí gracias a mi jefe. Yo son mi día a día. ¡Wow! Grande ese jefe. Gracias y saludos desde Rafaela. Aguante Atlético de Rafaela. Saludos. ¡Vamos, Maxi! ¡Aguante, Maxi!
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0: El pronóstico anticipa que en octubre sale el sol. 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
2: El riesgo país vuelve a superar los 600 puntos y caen los activos argentinos. Los bonos retroceden hasta un 0,9% y las acciones pierden hasta 3% en una jornada marcada por la inflación de Estados Unidos y la expectativa por la licitación del Tesoro. Un alumno de 17 años hirió de dos disparos a un compañero en una escuela de La Matanza. El joven de 18 años recibió impactos en el abdomen y un brazo. Los docentes lo llevaron al hospital. Según una versión atribuida a la víctima, el arma se disparó mientras su compañero se la mostraba. La autopsia reveló de qué murió el Roña Castro. El resultado preliminar de la autopsia determinó que el ex campeón mundial de boxeo falleció a causa de un edema agudo de pulmón. Títulos a las 5 de la tarde y 5 minutos.
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0: solcito. 19.8 el actual, 57% la humedad, viento del sur a 8 kilómetros por hora. La visibilidad es óptima y el cielo que está parcialmente nublado. Katy Perry con Snoop Dogg.
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0: Bueno, ¿estamos listos? Tercera y última canción que te lleva directo a encontrarte esta noche con David Bisbal, porque tenemos dos invitaciones en una ubicación recontra preferencial, porque es la fila 1. ¡Wow, wow, wow! A las 3 y pico de la tarde pasamos una canción. En la hora anterior, la segunda, y esta es la tercera y última. Con lo cual, cuando termine esta canción, ya pueden enviar sus datos. Por favor, le vamos a pedir que, aparte del nombre, apellido y últimos tres del DNI, nos envíen teléfono, porque tenemos que llamarlos y porque las invitaciones les van a llegar por QR. ¿Estamos listos? Tercera y última canción para llevarte un par de

si tienen las tres canciones que pasamos, si armaron el rompecabezas con nosotros, ya. Nombre, apellido, últimos tres del DNI y reitero los que les pedí recién, teléfono, por favor, tenemos que llamarlos. Y charlar un ratito, por supuesto, tiene que estar la respuesta correcta. Fila 1. No una, dos entradas para verlo a él en vivo.

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0: 17:25 en toda la Argentina. Baby, wow. ¿Ustedes están nerviosos? Porque no saben cómo estoy yo. Sí, sí. Bueno, tiene que estar la respuesta correcta.
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0: Bien, están sus datos. Nos dejó todos sus datos. Ahora tiene que estar la respuesta correcta. Jessy, ¿estás del otro lado?
3: Sí, acá estoy.
0: ¿Estamos tranquila o no?
3: Ahora sí.
0: Bien. Importante que estés tranquila y que este momento sea un momento de disfrute. ¿Las respuestas sí, las tenés?
3: Sí.
0: Ok. ¿Tenés pensado con quién vas a ir?
3: Sí.
0: Bien. Te lo pregunto después para... de que... Sí. Porque la tengo a la escribana, María Fernanda Rojas... Con los QR, si la respuesta es correcta, vos tenés las entradas en un ratito nada más. ¿Estamos listas? ¿O estás trabajando, haciendo alguna cosa así como, por ejemplo, manejando?
3: No, trabajando.
0: Ok, bien. Jessy Cedrón, ¿cuáles fueron las tres canciones que sonaron? El orden es indistinto. Las tres canciones que sonaron y que van a convertirse en la llave... Para llevarte dos entradas y verlo a David Bisbal esta noche en primera fila.
3: Culpable.
0: Correcto.
3: Me enamoré de ti.
0: Correcto.
3: No amanece.
0: Correcto, sí, sí, sí. Te va a ver a David Bisbal esta noche. Felicitaciones, ganadora.
3: Gracias.
0: Escucha, ¿con quién vas?
3: Con mi mejor amiga.
0: Ajá.
3: Que tengo desde los 8 años. Y
0: ¿son amigas desde los 8?
3: Sí, ya tenemos 38 casi.
0: Toda la vida.
3: Toda la vida y bueno, pero su cumple no le puede hacer ningún regalo y ella me expresó también que quería ir y como madre siempre ponemos primero nuestros hijos, nuestra casa, primero ellos y después nosotras y digo, bueno.
0: O sea,
3: me quedé acá escuchando todo.
0: ¿De qué laburás, Jessy? ¿En qué estás?
3: Tenemos un kiosco en casa, así que estamos todo el día con la radio.
0: ¿Tenés gente ahí en el kiosco?
3: No, ahora no. Justo estaba lloviendo, así que no vio nadie.
0: ¿Y dónde estás? ¿En qué parte de la ciudad?
3: En Villa Allende.
0: En Villa Allende. Bueno, sí. ¿Vos tenías la noche libre?
3: Sí, sí, sí.
0: ¿No estaba en los planes ir?
3: No.
0: No.
3: Pero ahora la llamo y seguro os deja todo.
0: ¿Y ella se llama cómo?
3: Joana.
0: Joana. No tiene la más mínima idea de que va a ocurrir este momento.
3: Trabajo no escucha radio, así que no sé. No se
0: imagina. Jessy Cedrón con respuesta correcta, atentísima en el kiosco en Villa Allende, anotó correcta las canciones y esta noche te lo vas a ver en primera fila.
3: Me muero. O sea,
0: mirá las vueltas, mirá lo que te tenía guardado ahí, la vida bajo la manga.
3: Sí.
0: Me pone muy feliz.
3: Yo también.
0: Que lo disfruten. ¿Estás nerviosa?
3: Sí. Tengo que llamar.
0: Viste que te... Pues sí, ay, no puedo, no encuentro la estabilidad para poder escribirle. Sí. Uno se olvida el nombre. En fin, sí,
3: todo,
0: esas cosas.
3: Todo.
0: Esas cosas. ¿Mamá de Jessy?
3: De Paulina y Emma.
0: Bien. ¿Qué hacen esta hora? ¿Están en el cole? No.
3: No, van a la mañana. Pauli se está poniendo a danzar un ratito y Emma duerme.
0: Muy bien. Jessy, te mando un beso grande. Que lo disfruten, que sea una noche inolvidable. Y si tenés ganas de después largarte a llorar, es hermoso. Llamala llorando y decirle, me acabo de ganar 2 entradas en la hit, primera fila.
3: Sí, se muere.
0: Bueno.
3: Ay, gracias.
0: Un beso, ganadora. Bye. Felicitaciones y gracias por tener prendida la radio todo el día.
3: Sí, gracias a ustedes.
0: Beso, nena.
3: Chao.

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está escuchándonos en Villa Carlos Paz. Desde tras la sierra en Villa Dolores. También escuchándonos a esta hora. Gran canción en vivo. Si una vez 17:38, es momento de buscar. Wow. Es momento de buscar un bonus track. Y el de este día lo trae esta.

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0: DNI que finaliza en 281, con quien charlamos hace un ratito, con respuesta correcta. Se llevó las invitaciones para esta noche disfrutar del show de David Bisbal desde la primera fecha. Felicitaciones ganadora y gracias a todos por participar. Una locura de mensajes, gracias. Pintando para Vitrofusión. Así nos escuchan Ileana y Graciela desde Carlos Paz. Nos vamos.
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0: Está el señor Mauricio Palacios. ¿Qué Hola. Tal?
3: Muy bien. ¿Cómo estás? Onda?
0: Es una palabra que es una expresión, si se quiere, ambigua, pero que pregunta, puede ir para cualquier lado. ¿Qué onda?
3: ¿Qué onda? Acá estábamos, ¿viste?
0: Es como la del deporte, ¿viste? El periodista cuando termina el partido de fútbol y le dice al jugador, sensaciones.
3: ¿Jugador dice qué? Sensaciones. Frío, calor, claro. Nervios, qué sé yo.
0: Igual los jugadores tienen un poco el cassette puesto.
3: Y bueno, sí, la verdad es que sí. Estamos preparados.
0: Claro, sí.
3: Buscamos mejorar el resultado. Hemos hecho todo lo necesario durante la semana. Y bueno, ahora estamos listos. Creemos que sí. Se nos va a dar, que es nuestro momento.
0: Aplica, ponen el mismo cassette para diferentes circunstancias.
3: Sí, sí, sí, la verdad que sí. Bueno, lo buscamos y sabemos que se va a dar. En algún momento tiene que llegar y era contundente el ataque y bueno.
0: Y sí, tenemos que pedirle que nos hagan el aguante.
3: Claro, porque la gente siempre banca, no lo vamos a dejar tirado.
0: Sí, tal cual. Bueno, no debe ser fácil. Después que perdés un partido y que te está mirando una hinchada que está enojada por el partido, tener que decir algo. Vos sabés que nada de lo que digas le va a dar.
3: Por eso yo no sé jugar de fútbol.
0: Respuesta.
3: Porque si me arrimaran un micrófono diría, y dimos asco.
0: Claro.
3: ¿Qué querés decir, hermano? Que dimos asco.
0: No, es que a mí me encantaría un jugador de fútbol que se sincere y diga lo que siente. Pero bueno, hay que, no sé, supongo que hay como un protocolo.
3: Sí, sí, sí, sí. La prensa te dice, andá y habla hasta ahí nomás.
0: Sí.
3: Porque si no, nos echan a todos.
0: Claro. Al periodista también. Se quedan con el que tiene la 10, el señor Mauricio Palacios. Arranca el Hitódromo. Nosotros nos encontramos mañana. Que tengan una linda tarde. ¡Chao!
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3: Arrancan los primeros 45 y aquí estamos. Ya me copé con lo del deporte, ya me copé con lo del fútbol, ¿viste cómo es? Bueno, acá estamos nosotros. Otra frase, ¿viste cómo es? No sé cómo es. ¿Es bueno o es malo? ¿Es regular? ¿Cómo es? ¿Viste cómo es? ¡No sé! Esas muletillas que uno le puede dar mil significados, ¿no? Bienvenidos, esto es Hitódromo. Aquí nos quedamos hasta la hora 21 compartiendo lo bueno de la tarde, lo lindo de volver a casa juntos y, por supuesto, esto que traemos, que es la mejor selección de canciones para que este momento tenga así como un sabor especial. Y mirá si será de especial que para la apertura está Madonna. Imagínate que este es nuestro festival. Y el lineup anuncia en grande en el cartel a la reina, a la diva number one del pop. La canción se llama Bring Your Love. Es Madonna. Junto a Sabrina Carpenter. Abriendo Hitódromo. Nuevamente, bienvenidos, bienvenidas. Gracias por estar. Así suena la hit.

0: No, sin aire. Dale, ahí va.
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0: La primera canción que conocimos de los hermanos Sardel y La partida de la gitana. Temazo para esta hora. Para todos aquellos que venían así como cabeceando y de pronto un temazo que te despierta, que te mueve, que te transforma en baterista imaginario. Agarrás la guitarra imaginaria, viste, te pones y venís ahí en el bondi tarareando, fantaseando con algún escenario, claro que sí. 9 minutos han pasado ya de las 6 de la tarde. ¿Llueve, che? Acá, en nuestra ventana, que más que ventana es un ventanón, no llueve.
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0: Bueno, pero si está anunciado la lluvia en tu zona, si ya llegó la lluvia, si ha desmejorado el tiempo, si el clima está cambiando ahí en tu lugar, bueno, nos contás, nos vas reportando y entre todos vamos haciendo esta tarde maravillosa. Ahora, suena Morat.

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2: La Fórmula 1 vuelve a África en 2030. La Fórmula 1 firmó un histórico acuerdo de 10 años con Ruanda para recibir el Gran Premio de África. El gobierno de Ruanda y la Fórmula 1 anunciaron un acuerdo de 10 años para un nuevo Gran Premio.

0: En el calendario, en la capital Kigali, que se celebrará por primera vez a comienzos de la década de 2030. La Fórmula 1 correrá en un circuito aún por construirse, ubicado 40 kilómetros al sur de Kigali, junto al aeropuerto internacional de Bugesera, actualmente en construcción. La primera edición de la carrera, cuyo nombre oficial será Fórmula 1 African Grand Prix, podría ya celebrarse en 2030, dependiendo de cuándo se complete la construcción de la pista. Será un circuito permanente con gran variedad de curvas, según pudo asegurar Alexander Gurs, que tiene a su cargo el diseño del mismo.
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0: la música de Beauty and the Beat, Justin Bieber, Nicki Minaj. 18:17 minutos. Por aquí Mariana me dice: hola Mauri, buenas tardes, ¿me acompañás en mi hora de guardia? Desde Sinsacate, esperando la lluvia de nuevo. Ajá. Fuerte abrazo para Liliana, que está ahí conectada a través del mensajero 351-519-9917. También estamos en la app de Cadena Hit, donde si tocas ahí donde dice participa, tenés el mensajero plus o WhatsApp. Podés elegir lo que más cómodo te quede. En Villalonga está nublado, está frío. Pasate algún tema ochentoso. Saludos a Daniel, que es mi sobrino. Soy Mario. Gracias, Mario.
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0: 18:18 llega El Purre.

0: canción se llama Desearía, junto a Banda Los Chinos. Te escuchamos desde Salta, Mauri, en Embarcación. Estamos trabajando, Andrea, Juliana y quien te escribe, Cintia. Gracias por la buena onda. Valentina Ramallo me dice, ¿quién ganó el Meet and Greet para David Bisbal? Ah, no sé. ¿No escucharon el programa de Flavia? No recuerdo el nombre, pero sí recuerdo que salió al aire la ganadora. Y es de Villa Allende, que iba a sorprender a la amiga. Son amigas de pequeñas para ir esta noche al show. Así que bueno, si se lo perdieron, se lo perdieron.
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0: Bueno, vamos con la versión cumbia de Enséñame a vivir sin ti. Después les cuento un par de cositas.

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Nos fuimos al año 2017 con esta canción que se llama Farsante, con la versión que se publicó a inicios de 2018. Ozuna junto a Romeo Santos. La canción se llama El Farsante. Es increíble esta canción. Cuando llega diciembre, en las fiestas de egresados, a eso de las 4 y media, 5 de la mañana, como para meter un break en la noche, ¿viste? Cuando venís euforia, euforia, euforia, y pones este tema y es como que todo el mundo flota. 18:37. Estamos viajando con Cadena Hit por toda la Argentina porque estamos en más de 150 ciudades. 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En la provincia de Neuquén, en Rincón de los Sauces, somos 105.1. En Córdoba Capital, acá estamos, en 91.9. 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

0: Fito Páez. La canción se llama A Rodar la Vida. 18:44. Emilia, desde la provincia de Santa Fe, nos está saludando. Me pregunta por entrada de Tan Biónica. Hoy, Emilia. No, pero en algún momento seguramente. Mari me dice, Mauri, ¿cómo estás? Te escucho todos los días. He terminado de pintar mi cuadro y me manda foto del cuadro. Espectacular. Espectacular. 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
0: Vamos a dar vuelta a la página, vamos a viajar un poquito por el mundo y por una canción que está entre las más escuchadas del planeta. Estamos hablando de Ariana Grande con Hey Dad, I Made You Love.

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1: Es la música junto con Pedro Capó. La canción se llama Caer y Levantarse. Abrazo grande para Petrona, que está escuchando Cadena Hit a esta hora. Ya se fueron. Se fueron los bisnietos, dice. Estoy escuchando acá Cadena Hit, muy bien. Muy bien. Fuerte abrazo, fuerte abrazo. Tenemos que ingresar en la segunda hora, tenemos que leer noticias, tenemos que contarte de los concursos. Tenemos un montón de cosas todavía. Y esto recién comienza, hasta las 9, estamos acá.
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1: Nuevo parte médico del Papa León XIV tras haber sido operado de un cáncer de pulmón. El Santo Padre pasó una noche tranquila en el Policlínico Gemelli de Roma. Crece la incertidumbre sobre su visita a la Argentina. Fórmula 1. Colapinto agradece el apoyo, pero pidió a los fanáticos abandonar los mensajes de odio. Con una valiente y sincera declaración a través de su cuenta de Instagram, Franco confirmó que la intolerancia de algunos fans le crea problemas con su entorno. En fútbol, River busca una victoria clave ante Sarmiento de Junín para meterse en la zona de clasificación. El conjunto de Núñez enfrenta al Verde, obligado a ganar, además para mantener sus chances de clasificar a la Copa Libertadores a través de la tabla anual. Es la hora 19 con 3 minutos. Continúa el pronóstico de lluvias y chaparrones para lo que resta de la jornada para Córdoba. 19 grados 4 es la actual. El viento del sur a 4 kilómetros por hora. La visibilidad 10 kilómetros. El cielo se encuentra cubierto.
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1: Es como una especie de fulbazo, como decimos en el barrio, ¿sí? Un fulbazo que trae esta canción cuando arranca y dice... Es Lenny Kravitz, abriendo la segunda de Hitódromo. Esto es... ¿Cómo se llama, Lenny?

la música de Coti con Silvestre y La Naranja y la canción que se llama 50 horas. 19 con 11 minutos. Qué linda tarde que estamos viviendo. Qué linda tarde, viste cuando decís, no quiero que se cambie nada, no quiero que... Claro, ¿no? ¿Viste cuando decís, no toquen nada, no toquen nada? Así como está, no toquen nada. 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

0: muchas zonas, lo que canta Enrique Iglesias no es noticia. Lluvia cae hace rato. Hace rato. Estaba chequeando por acá los resultados de los partidos a esta hora. Está perdiendo River. Sarmiento de Junín le está ganando 1-0 a River con gol de Contreras a los 15 minutos. Así tal cual lo escuchás, Partido importantísimo para River Plate. Contreras puso en ventaja al verde. Pero bueno, lógicamente la historia recién comienza. 19 horas con 21 minutos. Acá me preguntan, Mauri, ¿ya dijiste la palabra de hoy? ¿La palabra clave? ¿La palabra del día? No la dijimos todavía. Todavía no. Todavía no la tengo. Ya en, calculo que en minutos va a llegar la palabra del día. 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
0: Let's go. Ella es Miley, la canción se llama Bass Persuade.

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0: Esta es la música junto con María Becerra, Abraham Mateo, y la canción se llama Así.
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0: Excelente la radio, Mauri. Acá me dice Juan, ¿no tenés la palabra de ayer? Que no la podemos anotar, no. No la tengo y no la puedo repetir a la de ayer. No estoy autorizado. No se puede. Y no se vale que nos manden por inbox de Instagram pidiéndonos, porque no se puede. No se puede. Allí. Lo que sí se puede es que anotes la palabra de hoy. Claro, amigos. 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
0: Siempre que decimos la palabra, viene alguien y dice, ay, repetida porque no la escuché, entró un cliente. Tienen que cerrar la puerta cuando yo voy a decir la palabra clave. Claro. Te cerré con llave, 5 minutos.
4: Con este tema.
0: Claro.
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0: Es la música del Rosé, Max Carra. Esto se llama Tu Jardín con Enanitos.
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0: música de Camilo, la canción se llama El Árbol. Acá me pregunta Mauri, ¿a dónde me tengo que anotar por lo del concurso Oyente Posta? Bueno, mira, el tema es así. ¿Anotás las palabras todos los días? Y podés enviar al mensajero de la Hit o al WhatsApp hashtag posta y todos tus datos, incluido tu número de teléfono. ¿Ok? De esa manera podés participar, o si no, el viernes en la mañana, escuchando Hermosa Mañana, los chicos en un momento dicen ahora, manden hashtag posta y ahí también podés participar. Sorteamos a una de esas personas, la llamamos por teléfono, si sale al aire y contesta correctamente, gana, ojalá que seas vos. Y si no, bueno, el pozo queda acumulado para el próximo viernes.
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0: Ari me dice por acá, hola Mauri, ¿qué onda la nueva canción de Enrique Iglesias? A mí me gusta, no sé si a vos te gusta, la ponemos el sábado en los 40 de la hit, la hacemos ingresar a los 40. Si te gusta, pero si no te gusta, vamos a darle un tiempito para que madure.

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0: música junto con Los Piojos. La canción se llama Civilización, qué éxito. No recuerdo cómo entró esta canción. Mauri, tirame algún truco para ganar. Necesito ese premio. ¿Cuál? ¿Las entradas para el Tano? ¿Para ir a ver al Tano Marchiello? Ya la sorteamos, ¿eh? Ya la sorteamos, en minutos. Estamos cerrando esta hora. 19:56. ¿Llueve o no llueve? ¿Qué dicen los datos del tiempo de esta hora? En Córdoba, 18 grados, 8 décimos. La temperatura, la humedad del 60%.
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0: es eso de andar dejando? Eso es la música de Marcela Morelo, otra de las artistas que visitó Córdoba en estos días. Muchas visitas hoy, David Bisbal, Marcela Morelo, Fito Páez en unos días, Babasónicos también, Airbag, cosa de locos, cosa de locos. Marcela Morelo, Ráfaga, La Fuerza del Engaño.

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2: El riesgo país vuelve a superar los 600 puntos y caen los activos argentinos. Los bonos retroceden hasta un 0,9% y las acciones pierden hasta un 3% en una jornada marcada por la inflación de Estados Unidos y la expectativa por la licitación del Tesoro. Financiamiento universitario. La justicia le impuso multas diarias a Diego Santilli por 100.000 pesos. El juez Martín Cormick aplicó sanciones económicas por el incumplimiento de una orden judicial vinculada con el financiamiento de las universidades públicas. La medida podrá implementarse si persiste la situación. Marcha universitaria en Córdoba. La UNC difundió el cronograma oficial para este jueves. La marcha comenzará a las 15 horas, pero el armado del escenario comenzará a las 9 de la mañana del jueves 15 de octubre, por lo que el tránsito vehicular en la avenida Hipólito Yrigoyen entre Boulevard San Juan y calle Montevideo permanecerá interrumpido desde esa hora hasta la finalización del evento. Es la hora 20 con un minuto.
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2: A tener en cuenta esto, ¿eh? Mañana hay marcha federal universitaria. Mañana el armado del escenario. Desde las 9 de la mañana. A salir con tiempo. A consultar los cronogramas que ha publicado a través de las redes sociales, en la página de la Dirección de Transporte de la Municipalidad de Córdoba. A tener en cuenta que hay calles que se van a cortar, paradas de colectivos que se van a mover. Así que bueno, nos vamos organizando, gente.

pensar al escuchar la gente cantar la locura de ese estadio, ¿no? Imagínate, Dua Lipa, Fer de Maná y esta versión de Oye, mi amor. A mí se me explota el corazón, me explota, me explota, me explota. 20 con 13 minutos, tenemos que sortear. Tenemos que sortear, tenemos que saber, tenemos que definir quién se lleva las invitaciones de Hitódromo. Tenemos entradas, sí, sí, sí, tenemos sorteo. Nos vamos al show de Claudio El Tano Marcielo. Nos vamos a Club Paraguay este viernes. ¡Atención! Nos vamos a vivir un viernes a puro metal. Este viernes en Club Paraguay, 20 horas, arranca el show de CT.

0: FM, Claudio Tano Marcello. Señoras y señores, se lleva la invitación doble. Bueno, acá está, tengo. ¿Tiene el número de teléfono? Pará. Ahí está. Sí. Luciana Ruiz. Terminación de documento en 115. Su teléfono celular termina en 075. Luciana Ruiz, 115. Te vas a Club Paraguay este viernes. Te vas al show de CTM en Córdoba. Che, muchas gracias a todos los mensajes que estuvieron enviando. Gracias, gracias, gracias a todos. Muchas, muchas gracias. 20:15. 14 de octubre. Ya tenemos los invitados listos. Luciana, no sé con quién va a ir. Ya nos contará. Pero tenemos que decirle que las entradas van a llegar por código QR a su teléfono celular.
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0: Saludo grande para Manuel, que me dice: saludos, ¿me lees? Sí, te leo, te estoy leyendo. Hola, ¿qué hace Manuel? ¿Todo bien? Llega Cruzando el Charco por vos.

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0: Por acá me dicen, Mauri, ayer Meli no vino y no tuvimos palabra. Bueno, vamos a hacer una excepción. Porque me cuentan que Meli está en cama, está con la gripa. Sí, no va a poder venir esta noche. Así que, por única vez, nos van a permitir repetir la palabra clave. Pero no va a ser ahora, va a ser más adelante. Por única vez. Así que si se les pasó, cuando la dije antes, quédense ahí porque en cualquier momento puede volver la palabra clave de hoy, puesto que nuestra compañera, la conductora de Una Noche Más, está en cama, Meli Uriarte. Le mandamos un gran saludo. Bueno, vamos a decir dos veces. Pero todavía no, todavía
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0: No, todavía
1: no. Es la hit 91.9.
0: Todavía no, falta todo.

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0: la canción de Aitana, se llama Segundo Intento. Manuel me dice, desde Yacanto de Calamuchita te saludo. Santiagueño, viviendo aquí hace ya unos años. Está frío, con nieve, mucha lluvia. Hermosa la programación, gracias. Si tenés alguna canción de Pelotas o Divididos, bueno, dale. Viene por ese lado. Última parte de la lista, última parte del programa. A las 9 nos vamos. Pero lógicamente la música de Cadena Hit no se detiene. 17 grados 4 décimos la temperatura de la hora 20. La humedad del 77%, viento del noroeste a 4 kilómetros por hora. El pronóstico del tiempo anticipa que la noche seguirá con varias lluvias para la zona centro de la provincia de Córdoba. Para mañana jueves también hay pronóstico de tormentas fuertes hacia la tarde o noche. Atención. Viernes sigue igual, con lluvia. Sábado igual, con lluvia. Domingo mayormente nublado. Bueno, ahí ya aparentemente no llueve. Domingo, lunes y martes. Pero por ahora, hoy, mañana y el viernes, tenemos lluvias, tenemos tormentas, sobre todo para el jueves, que tiene algunas alertas para la provincia de Córdoba, ¿eh? Así que atentos con esto. 38, ya pasaron de las 20. Es la parte final de Hitódromo, aquí en Cadena Hit, sonando con vos, con canciones como esta. Escuchá.
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0: Es la versión que grabó Iván Noble de Mi Historia Entre Tus Dedos. Lo escuchamos por primera vez en las sesiones del programa FA. Y de ahí nació esta versión que es exquisita.

0: Just a Lover, lo que estamos escuchando, Guns N' Roses. Solo porque hoy Meli no puede acompañarnos, vamos a repetir nuevamente la palabra clave del concurso Cetrogar. 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
0: Dijimos que le íbamos a repetir, la repetimos. Me dieron permiso, me dijeron, ok, dale para adelante. Es así. Acá Gloria me dice, Mauri, ¿te vas a quedar hasta las 12? Que se recupere Meli. Dice, saludos. Bueno. No, ya me voy.

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0: la música junto con Macano. La canción se llama Déjame Entrar. 20:56. Empató River, sí. 1-1 con Sarmiento de Junín. Con gol de Montiel a los 71. ¿Cómo está ese partido, eh? Amigo. Me cuenta Gianni, me dice, acá se largó a llover, Mauri. ¿En serio? Vos sabés que acá dentro del estudio, siempre lo cuento, porque alguien nuevo llegará. Acá dentro del estudio, la ventana no nos permite ver hacia afuera de noche, porque como está todo oscuro, la ventana hace un efecto de... Uy, hace un efecto como de un espejo, ¿viste? Encima tiene doble vidrio. Claro, tenés que pegarte muy, muy, muy, muy cerca de la ventana, como para saber si llueve o no llueve. O tiene que llover muchísimo. Y aparte no se escucha nada para afuera, si hay truenos y eso, no se escucha. Por eso yo siempre apelo a que la gente nos cuente cómo está el tiempo en su zona. Que nos digan, che, acá está lloviendo, acá está nevando, acá no pasa nada, tenemos una noche linda. Que nos cuenten todo, vamos.
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Esta es la música de Paulo Londra. En el final del programa, la canción se llama Me asfixia la ciudad. 20:59. Gracias a los mensajes que me envía por acá Delia, a Vero, a Paula. Gracias al equipo de la HIT que nos acompaña todos los días, musicalizando el maestro André Moya, en la producción María Fernanda Rojas y nuestro queridísimo Fernandito Barea. Mi nombre es Mauri Palacios y vuelvo con ustedes mañana, si Dios quiere, a partir de las 18 para hacer Hitódromo. Se quedan con la música de Martín Brasca y el equipo de Una Noche Más. Vuelvo mañana a las 6 y dejo un abrazo fuerte para nuestra querida Meli Uliarte, que está en camita. Así que a descansar. ¡Chao!

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